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que una canción es una oración de amor que quiero dedicar, como siempre, con el mismo amor, cariño y respeto, a todas las mamás que esta noche me han venido a visitar. 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

0: Ya es las 9 en punto.
1: 9:03.
0: 9:03, toca la papa, ¿no? Ya, espérenos un ratico, ya venimos, que nos espantaron con esto del corte de energía eléctrica. Esperemos que no se haya quemado nada, hijo.
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0: bien esa canción, sombrita. Son las 9 de la mañana con cuánto, 9 con 18. Bueno, va contenta la señora Consuelito Morocho a retirar su pollito. Cumplieron años. Bueno, si alguien más, bueno, quiere algún halago para su esposita o su esposito, o están cumpliendo aniversario, llámenos o mándenos un mensajito, ya, mándenos un mensajito, alguna cosita de a ver para que hoy vayan entre parejitas, se coman alguna pizzita o unas alitas o algo. Ustedes tienen la palabra, ¿ya? Ustedes tienen la palabra. Voy a leer algunos mensajes que me han dejado aquí. Dice Pablo Rivera desde Quinindé, dice algo. Buenos días, Pablín. Hable, tocayo. Ah, estoy sin volumen. Entonces, ahí va, a ver, vamos ahí. Dice así. Híjolete, no, ya se me fue el... No puedo regresarle. ¿Toca dejarle que se acabe o qué? Pausa. Así mismo toca ponerle. Ya se le pone pausa, se le regresa, pero no regresa. A ver, si están, claro, también de compromisos, recién se comprometieron, también vale. Por ejemplo, si una parejita ahorita acabó de soltarle los perros y le presentó los anillos, también vale, ¿no? Oigamos esto. Dice así.
1: Pochito, buenos días, no corte, estaba bonito el programa, hablando de los maridos disfrazados de amor y sale esta música. Chuta, no sé qué está pasando, es que está desde el viernes, así. Ayude, Pochito, quiero escucharle todito lo que están diciendo.
0: Claro, no, pues si estuviéramos lastimosamente nosotros con el control, fuera bueno, pero son cortes de energía eléctrica y ahora, ¿qué pudimos hacer? Si ya estamos de nuevo en el Facebook. Bueno, lastimosamente sí se quedaron sin señal lo que estábamos en redes sociales, pero nosotros continuamos acá en vivo en el TDH a través de la frecuencia 102.7 o 99.3. Son cosas que no están, que salen de nuestras manos. Son cosas que no pudimos nosotros prevenir, pues ya.
2: Podemos.
0: Sí, vea Carlito Santiana, el Dindín dice, buen día, Ponchito, yo también quiero un premio. ¿Voy solo a dónde? Se fue la señal, dice Ponchito. No, pues tiene que estar de aniversario, cumpliendo años, o alguna gracia tiene que hacer, ¿no? Porque los auspiciantes también nos dicen, tiene que hacer alguna cosa. Y vea eso, señor, yo quiero un pollito de la señorita Jenny. Es que eso es mi sueño, para hacer un caldito, humildemente. Se ganó su pollo. Dice Pablo Michel Túquerres, dice, buenos días, Ponchito, y un gran saludo para todos los CDH, reportando sintonía desde Moscú, Rusia. Caballo, nos estamos asando por acá. Estamos a 35 grados de ¡casi loco! En Rusia, calor. Sí sabe ser puro nieve, pero así es, ¿no? Cuando el planeta Tierra hace sus movimientos, como se inclina un poquito, el sol está dando en la plena mollera, en la cresta. Entonces ahí se calienta y dice, estamos a 35 grados de calor. Uno pensaría que en Rusia solo hay frío y nieve, pero nada de eso. Hoy el sol está pegando con todo. Les mando un fuerte abrazo a todos y que tengan un excelente día. Saludos desde Moscú, Rusia. Qué chévere el saludo. Alguien más escribe, dice, ¿cuándo salen las entradas de Leones y Barcelona para el domingo? Creo que desde el viernes van a salir las entradas. El rato que tenga yo el dato preciso, ese rato les indico. 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
0: Son las qué horas.
2: 9:23.
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0: 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Cierto, sombrita, por favor, póngale del tianguis. Por favor, la invitación del tianguis. Sí, sí, no es mucha molestia. Sí, dos, no, ahorita una. Para oír lo que es la promoción del tianguis. Después les explico que el tianguis se viene para Ibarra. Hasta que busque el sombrita, quiero mandar un saludo a Anderson Mesa. Por favor, regale, arreglen esa página de Eternit. A cada rato se daña responder. Amigo Anderson, lo que pasa es que hubo un corte de luz. Hubo un corte de luz y ahí se borra todo. Ahí se corta todo. Mil disculpas, no es cuestión nuestra del TDH, sino lástima, se fue la luz. Se fue la luz en todo el barrio, se fue la luz y nos quedamos sin páginas del Eternit. Eso pasó, así que mil disculpas, no es cuestión solo de nosotros nomás. 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Sí, señor. Bueno, ¿qué me faltaba a mí hablarles? ¿De qué más era? Ah, ya. De esto de acá. El tianguis. ¿Ya le puede poner el tianguis ahorita? A ver, el tianguis. Póngale el tianguis.
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3: 9:31.
2: ¿Qué nos tocó otra vez? ¿La papa? Ajá. ¿La papa pausa? Ay, ay, ay. Estaban una pareja conversando ahorita que dice del tianguis y no les gusta pues andar de la mano al marido y la mujer juntos. Besas en calentón. No sé si a usted le gusta eso de salir de compras cuando estaba en pareja, sombrita, o cuando tiene alguien con quien ir a hacer compras. Yo prefiero coja nomás su canasto, vaya a hacer compras por allá, yo por acá. Porque, no sé, siempre ha sido así. No me gusta estar de compras juntos. Uh-huh. Cuando me llama, me dice, vea, no sé, pues, ¿quiere que le lleve pescado de ese con espina o fileteado? Ahí me acerco yo. A ver, veamos viendo aquí qué hay. Hay róbalo, hay pargo, hay trucha, hay tilapia. Así, entonces ahí escojo yo. Ahí escojo la carnecita, o sea, los pescaditos, eso sí. No sé si usted sabía estar junto. Uh-huh. Sí, sabía estar junto. Sí, a usted sí le gusta hacer compras. Ay, ay, ay. Yoja no, hijo. Yo sí no. Yo sabía ir, me daba la vuelta, iba por allá y de ahí me ponía de rodillas con un ramo en la mano y le decía, tome, esto es para usted, mi amor. Y le daba yo.
3: ¿Le daba? ¿Qué flores le daba?
2: No, un ramo de culantro le daba. Tome, mi hijita.
3: Ay, no.
2: Payaso, no, en serio.
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0: Es el día martes del amor, de la amistad y de los recuerdos. Así que pidan las canciones que ustedes quieran escuchar. Acá nosotros ponemos lo que nos da la gana. Así que mándenos nomás un mensaje. Siempre está la orden, ¿no? El 0985-0985-465-303.
1: 303.
0: Eso mismo dije. Conchito dice, hace una hora terremoto en Japón de 7.1 grados. No, Dios mío. Es fuertísimo eso, vea, 7.1 grados. Chusa, qué pena. Fuerte terremoto sacudió a Japón este día martes 28 de julio de 7.1 grados. Uy, contrastemos con toda la información, pero chuta, qué pena, hijo, qué pena. Bueno, Huguito Cifuentes nos manda un audio, veamos que, oigamos, hola, buenos
2: ¿cómo
0: días.
2: ¿Cómo le va, Pablito? Buenos días.
0: Buenos días.
2: Pues también, a ver, si toma en cuenta, por favor, a los que estamos de aniversario de divorciados, y pues ya cualquier cariñito, Pablito.
3: Sí, sí, sí, sí, papi, los alitos, los alitos. Sí, papi, papi, los alitos, los alitos, papi, los alitos.
2: Ya, Pablito, gracias.
0: Ya, pues si me demuestra que se divorció un día como hoy también, ya. Sí, sí. Mándeme su cédula, cuando fue. En la cédula nomás dice desde cuándo consta de divorciado. No hay problema, ahí sí. Pobres los niños también, sí, las alitas. Si me comprueba, claro, ¿por qué no? Otro mensaje de audio dice así, hola.
4: Sombrita, buenos días, por favor, un temita musical. Vuelve de Ricky Martin. Saluditos. Un audio acá en Otavalo. Olvida, mira, los escucho.
0: De Ricky Martin.
1: Ricky Martin. Ricky Martin.
0: Me están llamando. Chuta, me están llamando de un número extraño. ¿Contesto o no contesto? Sí, contesto. Chuta, ya da miedo contestar a gente desconocida. No sé. Oigamos, a ver. Aló. Aló.
5: El gas dice... ¡El viejo vegetarito!
0: Ay, este ha sido el cuac, qué alivio.
5: ¡Dame cesando la apuesta! Ya, ya, bonito, siga, siga, siga, mi señora, que venga, venga, venga. Venga, venga. Venga, venga, mi señora, buenos días, tome asiento, aquícito nomás. Todavía tenemos inscripciones en nuestro nuevo emprendimiento de la cárcel vacacional.
0: ¿Cárcel vacacional?
5: Verá, mi señora, nosotros no tenemos aquí lo que es el ciclismo, porque eso ya está pasado de moda, mi señora. Nosotros tenemos el cose-cose y si te alcanzan te meten preso. A ver, por otro lado, mi señora, no, ya no tenemos eso de la salida de emergencia, sino nosotros tenemos la salida por la ventana, por si le cogen. Aquí, señora, por favor, aquí está el numerito de cuenta. Deme dejando a los dos guaguas allá en la celda. Pequeño, todo bien. ¿Cuál fue, mi viejo bochito?
0: ¿Qué fue, cuaji? ¿En qué anda? ¿Inscripciones para qué ahora?
5: A full. Lo que pasa es que estoy haciendo el encuentro deportivo para niños a partir de los 5 años.
0: ¿Encuentro deportivo dentro de la cárcel?
5: Dentro de cana, pero todo lo que ustedes normalmente, por ejemplo, ustedes juegan fútbol, ciclismo, esas notas, nosotros nada que ver.
0: Hable bien.
5: Nosotros les enseñamos a los niños desde 5 años a escalar las escaleras.
0: A escalar escaleras.
5: Yeah. A escalar escaleras. También les enseñamos a rezar, mi viejo Pablito. Así
0: no
5: todo bien.
0: No me diga, rezar también.
5: Les dice, claro, para que recen, para que no les cojan.
0: Ah, ya. ¿Qué más?
5: ¿Cuál es, mi viejo Pochito? ¿Cuál es? Pues, ¿cuál es, mi brother? ¿Todo bien?
0: Todo bien, bacán. Vea, usted en la cárcel tiene teléfono, todo, y ahora inscripciones para el vacacional carcelario.
5: Y eso que usted no se imagina cómo está ya preparado. Ya mismo, chuta, que vea. Un programa increíble que vamos a hacer aquí.
0: ¿Dentro de la cárcel?
5: Sí, vamos a hacer el mix preso.
0: ¿El qué? ¿Mix?
5: El mix preso.
0: El mix preso.
5: Como la Miss Universo, pero el mix preso voy a hacer.
0: Ah, o sea, de señorita presidiaria.
5: Más que todo, señorito.
0: Ah, señorito presidiario, están solo entre varones aquí, pues, en Ibarra.
5: Lo que pasa es que aquí la mayoría de nosotros somos físicos culturistas, le cuento.
0: No me diga.
5: Si yo, por ejemplo, de mi parte, mis bíceps, vea, es como tener una sopa de arroz.
0: Ah, sí, chuta. Bueno, bien musculoso.
5: Entonces, mi viejo Ponchito, nosotros necesitamos que nos apoye, por favor, para las inscripciones. Solo tenemos esta semanita para todos los niños, como les decía el día de ayer.
0: Ah, ¿ya?
5: Entonces, por favor, acercarse. Solo transferencias a la pila Win, tío, por ya, favor. Y a todos los niños que se porte bien, les vamos a dar un helado del Torito.
0: Un helado del Torito, ya tiene el auspicio.
5: Todos tenemos, ahorita estamos hechos, mi viejo Ponchito, ya le iba a decirle, el señor Yandul.
0: ¿El señor qué?
5: Yandul, iba a decirle, vea, me acordé de un man que me debe.
0: Ah, ya, bueno, no, yo no le estoy debiendo, gracias a Dios.
5: Bueno. ¿Cómo le va, mi sargento? Perdón, Ponchito, ¿cómo está, mi sargento? Venga, venga, tráigale a los guaguas para acá, tráigale,
0: ¡Qué lámpara! ¡Qué lámpara este! 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
0: Sima. Dice un temita, Ponchito, por favor, de Franco De Vita. No basta, ya vamos a buscarle, ¿no? Pónganse a la fila, pónganse a la fila para el pedido de canciones. 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
0: Esos guaguas de antes como pedían alitas, ¿no? 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
6: Son las 9:51.
0: 9:50, ¿cómo?
6: 51.
0: 9:51. Ah, bueno. Ve aquí nomás. Póngale un audio que me han mandado, sombrita.
6: A ver,
0: escuchemos el audio.
7: Buenos días, licenciado. Si fuera tan amable, ahí le envío estos numeritos para ver si es que hay la posibilidad de que usted me dé ofreciendo por la radio. Gracias. Mi nombre es Jaime Narváez.
0: ¡Ah, caramba! Bueno, vamos al servicio social. Aquí está Radio Lentas. 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Seguimos con más Radio Lentas. 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Avanzamos con el programa. Ahora vamos a nuestro segmento de denuncias, porque también nuestros teléfonos están que suenan y se revientan.
8: Tu patria es mi patria.
0: ¡Ah, caramba!
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0: Que ser payaso, sombra, ya deje de ser payaso, estamos.
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0: Ahora sí, ya deje de ser payaso.
1: No puede ser.
0: Ya se equivocan, ya no es culpa, pues ellos mismos dan papaya. Licenciado. Y con anuncios. Bien está, bien está. Se equivocan de indio algunas veces, ¿ya qué vamos a hacer? 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
1: ¿Ande?
0: Que si no oyó bien, estoy preguntando. 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Ah, ya tiene. ¿Tiene colchón? Ah, le falta para el golpeo, ¿no? ¿Quiere usted muebles? Ah, le falta para recibir a los padrinos, ¿no? Muebles. ¿Quiere usted...? ¿Cómo? Claro que hay licuadoras también. Ya le voy a contar ese chiste ya de la licuadora, espérese. Pero ¿quiere usted electrodomésticos? 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
1: y punto.
0: Alísteme la música que pidieron, hasta mientras yo le cuento lo de la licuadora. Dice y cuenta la historia que desde que había un marido bien celoso, y como tenía que salir a trabajar, el marido ya le entró la mala intención y siempre pensando en que la mujer le traiciona y la mujer le traiciona. Entonces cuando le llamaba por teléfono, dijo, ¿cómo le pongo a prueba a Estica? Dijo, ya está, voy a ver si está en la casa o me está mintiendo. Dijo, ring, le llamó por teléfono, le dijo, Magola, ¿dónde estás? Dijo, aquí en la casa. A ver, prende la licuadora. Y la señora dijo, espérate un ratico ya, ahorita prendo la licuadora. Prendió la licuadora y... ¿Ya? ¿Contento? Sí, mi amor. Cuelgue nomás, mijita. Al otro día igual. Ring por teléfono. Magola, ¿dónde estás? Dijo, aquí en la casa, hijito, ¿qué pasa? A ver, prende la licuadora. Ah, ya, bueno. Ya, mijita, apágale nomás, no gastes luz. Ya, ya, bien está, mijita, bien está. Ya, ya. Bueno, al otro día otra vez se le prende la mala intención. Y de mañana, otra vez. Magola, ¿dónde estás?
9: Aquí en la casa, mi amor, ¿qué te pasa?
0: A ver, prende la licuadora. Bien, mijita, cuelga nomás. De tarde, otra vez la mala intención. Magola, ¿dónde estás?
9: Aquí en la casa, hijito. A ver, prende la licuadora.
0: Ya, mijita, ya. Bueno, bueno, ya. Apaga, apaga, apaga, apaga, ya. Chuta, el otro día, ya va al trabajo y otra vez le prende la mala intención y dice, no, esta, chuta, mucha tontería. Voy a ver por mis propios ojos a ver si es cierto. Fue a la casa, abrió la puerta, ¡trac! Y no estaba la Magola. Ya le dijo a la guagua, le dijo, Lupita, ven acá. ¿Qué pasa, papá? Dijo, ve, ¿dónde está tu mamá? No sé, dice, salió. ¿Cómo no vas a ver a dónde se fue? No sé, papito, pero se fue llevando la licuadora. Son las 9 de la mañana, ¿con cuánto? Ya ven que las mujeres son más pilas que nosotros. Ya ven, las manes son más pilas que nosotros. Y respeto a las mujeres, y esta canción es para ustedes. Franco de Vita. No vas.

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0: Vaya, jefe, y de pasito el padre Miguelito Vega le saca todito los cucos, como dice la Chabelita.
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0: horas?
1: 10:14.
0: 10:14. ¿De serio? ¿En serio? 10:14. Amiga que jamás te olvidará. Hola del tiempo, hijo. Hola del tiempo. Bueno, saludos a todos los amigos que nos oyen a través del Eternit. Ya restablecimos la página del Eternit, ¿no? Por si acaso. Ya restablecimos. Dios le pague. Cualquier cosita al 0985-465-303.
1: 303.
0: Sí, señor, estoy diciendo. Cualquier cosita, ya sabes, 0985-465-303. Ya. ¿Qué más les iba a decir? Ah, gracias por sus mensajes. Gracias, de veras, gracias por sus mensajes. Es siempre un gusto recibir su solicitud de canciones, sus saludos. Voy a leer un hito que otro, ¿no? Voy a leer un hito que otro ahorita. 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
0: 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Saludos, a ver, para Huguitos y Fuentes, dice, allí solo sale la fecha que saqué la cédula, pero tengo muy claro que un día, viernes 28 de julio del 2023, fue todo. Ahí dice que el 28 de julio del 2023 se ha divorciado, se ha separado, no puede ser, hijo. Puta, yo sí, en serio, que a Huguitos y Fuentes le vi a yo como con una estabilidad conyugal bien, con sus guaguas, con sus varoncitos, con chutas, con ese guerrero que tienen en la vida como Anthony Cifuentes, ¿no? Entonces, yo sí les vía bien, pero ahí está. A ver, si me comprueba, entonces le dije que se ha divorciado un día como hoy, también tiene premio. Si está de cumpleaños alguien, avíseme. Si es que alguien quiere separarse o está ya en los trámites, avíseme. Si es que alguien se va a casar estos días, avíseme para darles un premiecito, ¿ya? Pablo Rivera desde Quinindé nos manda un video, no puedo. Dice, de a poquito ya voy. Dice, de a poquito, Víctor, voy a ir por más premios. Qué bien, bueno. ¿Qué más hay acá? Carlito Santiana también nos escribe. Saludos de cumpleaños. A ver, aquí está una cumpleañera. Dice así. Feliz cumpleaños para la señora Narcisa. Debe ser Narcisa, ¿no es cierto? ¿Cómo les dicen a las narcisas, sombrita?
1: Nachitas.
0: ¿Cómo les dicen a las nachitas, no? Sí, aquí hay un cumpleaños para alguien especial, así que desde el programa El Taller del Humor de Ponchito y de todas las chicas del boli, de Ponchito, del TDH, de las chicas del boli y de todos sus amigos, le mandamos un saludo allá en Otavalo a la querida amiga y compañera Narcisa, debe ser Narcisa, pero le conocimos como Nachita Santa Cruz. ¡Que viva la cumpleañera!
1: ¡Que viva!
0: Eso, viva la cumpleañera Nachita, feliz cumpleaños, un abrazo de todas las chicas del boli, incluido la Olguita, el Pablito y la Lupita, la Nachita. Bueno, para que les nombro a todas, más bien decirle feliz cumpleaños para Narcisa Santa Cruz o Nachita Santa Cruz.
2: Te las cantamos aquí.

0: ¡Qué bien! Vamos a darle un premio también, ¿no es cierto?, a la compañera que dice sombrita. ¿Le damos un premio? Ya. Vamos a darle una orden de un jaguar locro, ¿no? Una orden de un jaguar locro o de un borrego asado para la compañera. O también, bueno, ahí le vamos a ver un premio bonito para Nachita Santa Cruz. ¡Viva la cumpleañera!
1: ¡Que viva!
0: Son las 10 de la mañana, ¿con cuánto?
2: 10, 20.
0: ¿10 con cuánto?
2: 20.
0: 10 con 20. A ver, ¿qué más tenemos por acá? ¿Qué más tenemos por acá? ¡Ah! Bueno, no es oficial, pero me dicen sí, que desde el viernes salen las entradas en el mismo estadio para las personas, o que si quieren pueden entrarse a la página de Los Leones, página oficial de Los Leones Fútbol Club, para comprar las entradas. Ahora ya, recuerde que ahora las entradas ya vienen lo más en forma digital, aunque Leones aún pone su personal en la ventanilla, y para las personas que no manejan mucho la tecnología o las redes, es más fácil acercarse a la ventanilla y compran sus entradas. Vayan, porque ahora la nueva moda es, haga transferencia y le mandan un, ¿cómo se llama? De puros cuadritos, esa foto de puros cuadritos, ¿cómo se llama eso?
2: Código QR.
0: ¿Cómo?
2: Código QR.
0: Eso, le mandan a su celular. Y usted va con su celular, ya a la hora que quiera, y va a la puerta de ingreso. Usted muestra la foto del ¿cómo era? De los cuadritos, ¿cómo era?
2: Código QR.
0: Eso, muestra la foto ahí, de ahí le toman una foto, ellos desde la puerta le toman otra foto a su celular. Sonría ese rato, ¿no? Sonría. Y clic, le toman, dice, pase, entre. Así es la nueva moda. No sé de qué se ría, ¿qué somos, payasos o qué?
2: Siga.
0: Ya. Entonces le mandan el código. Ay, me olvidé.
2: QR.
0: QR, eso, le mandan el código QR y usted entra. Eso es cuando se compra online. O sea, online.
2: Eso.
0: Y cuando entra al estadio solamente le toman la foto y ya queda invalidado ya su entrada. Pero también le venden el papelito, ¿no? También le venden el papelito. Los amigos de Leones se han dado la molestia en imprimir el código QR. Y ahora ya la entrada nos dice, partido Leones-Barcelona, el domingo 6 y 10, Estadio Olímpico, Ciudad Ibarra, entrada general. No, ya no dice ya. Ahora lo que en el código QR le sale, eso ya está como decir, en un secreto está todo eso. Uh-huh. Ya eso es como como su nombre le indica, código, ya no se lee en letras. Va con el papelito y al papelito también, así mismo, le toman la foto, ese rato sonría, ¿no? Le toman la foto y pase, entre. El papelito le dice, ¿y este papel? No, si quiere, puedes llevarse, ya está anulado. Ah, pero ahí abajo en el papelito dice, pobre del que quiera otra vez ingresar con este mismo papel. Pobre del que quiera, eso es delito y va preso. Así que no se harán los vivos. Hay algunos que, como todavía somos chunchitos, los de la otra generación, dice, ve, bestia, no me quitaron el boleto. Ve, toma, yo te hago pasar por acá, por la endija de la puerta, y de ahí te entras vos también. Piensan que como le devuelven el papel enterito, no le rompen,
2: rompen.
0: Por eso, no le rompen. Y le dan, y le pasa por la endija de la puerta, el otro, bien mandado, desde que va a pasar de nuevo ahí con el mismo papel. Nada, ese rato le detectan, le toman la foto, L. Rechazado. Cójalen a este vivo que quiere pasarse con el papel del otro. Entonces no harán esos chistes. Uh-huh. Antes, la viveza criolla podía darnos esa oportunidad. Ve, no me quitó el boleto, Llámale al Jorge que ya no compre. Pásale por la rendija y dale el boleto que entra. Ahí sí podían porque le retiraban el papel. Ahora no, verán que le dan con todo papel, con ese dibujito de cuadritos. Entra usted.
2: Código QR.
0: Le hace tomar la foto y no le hacen nada al papel. Usted vaya a creer que por eso ese papel sigue valiendo. Ya no vale. Ya no le detectan la próxima pasada. Y si quiere hacerse el vivo, le cogen preso. Es que no harán esos chistes. Otra cosa. Si van a comprar afuera, primero, antes de pagar, le dice, si vale este o no vale, tómele la foto. Sí, vale, entonces pago. Si no, vaya también hay gente que es vivísima. De pronto, así mismo, los revendedores, bueno, la gente mala, ¿no? Los revendedores, porque hay mucha gente buena que se gana 50 centavitos, un dólar, y no le hace hacer colapso, o sea, le vende las entradas con un poquito más de precio. Pero hay gente viva que, como no les retiraron el papelito, cogen y le pasan a un revendedor cualquiera. Y el revendedor cualquiera dice, a ver, las entradas de a 8 les doy a 5, de a 8 les doy a 5. Y le venden el papelito. Coge esa plata, cae. ¡Plumas! Pues el desgraciado. Y usted cuando entra de nuevo o quiere entrar, ya ha estado marcada y allá no le sirve el entrar. Entonces tendrán cuidado de eso, ¿no? Entonces, si es que es un vendedor de entradas, le dicen, sí, va a estar aquí, sí. Espérese, aquí quédese con alguien, yo me voy a hacer. Si ya me marcan, pago. Si no, no. Por si acaso, la viveza criolla que abunda ahora, ¿no? Que abunda. Aunque, bueno, espero que mis queridos revendedores, que son mis amigos, pues no hagan daño, porque les hacen quedar mal a todos. Y que vendan las entradas que son correctas. Ya, eso, advertencia para el partido Leones frente a Barcelona el domingo a las 6:10 de la tarde. 10 de la mañana con cuánto.
2: 10:26.
0: ¿Tiene la música lista? ¿Tiene la música? 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
0: Delante decíamos los Leones Fútbol Club, hasta su auspiciante oficial, Internet Plus, el internet más rápido. 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
0: Ellos, como son auspiciantes, a nosotros también nos mandan los códigos de las fotos de este cuadrito. ¿Cómo es?
2: Código QR.
0: Eso. Ellos dicen... Ponchito, deme regalando tantas entradas. Digo, bueno, dio bien mandado, pues como siempre, Dios le pague, ahí está. Señores, que nos llamen, vamos a dar entradas para el partido Leones-Barcelona, por ejemplo, en este caso, ¿no? Entonces me llaman a yo y...
2: A mí.
0: También pueden llamarle a la sombrita y le ponemos en la lista. Y le y cuando ellos nos piden quién la lista de ganadores, yo les mando el nombre... Y el número de teléfono. Y ellos desde la empresa de Internet Plus, el internet más rápido y furioso, ellos mismos le mandan a usted a través del WhatsApp. A foto del código, ¿cómo era?
2: QR.
0: Eso. Y usted ya tiene su entrada en su celular. Así es ahora. Ya no nos traen el papelito de la entrada. Ya no nos traen y dice, tome, dará. Eso ahorra tiempo. Es un gran gesto y de un aplauso, ¿no? 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
0: 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Ahí está, ya. Eso, ¿qué más le iba a decir? ¿Se van a los Jarcas?
2: Jarcas.
0: ¿Puede poner musiquita de los Jarcas?
2: Jarcas.
0: ¿Qué ha de hacer? Ponga un pite de música de los Jarcas para invitarles a los Jarcas. Vean nomás a musiquita que se viene para el 15 de agosto en el Estadio de Liga Cantonal, tras del Coliseo. Las del colis. Oh, se llama el árbol de mi destino, ¿no? ¿Sí? Ya estoy aprendiendo yo ya.

0: Los Jarcas para el 15 de agosto en el estadio de Liga Cantonal. Junto a ellos, nada más ni nada menos que Villa Mauta. Estará también Zona Chichera, Los Coquiguas y el Rey, en Otavalo, estadio de Liga Cantonal. General $20, VIP, mesas $40.
1: VIP.
0: VIP, dice aquí. $40 con mesa, desde las 7 de la noche el sábado 15, desde las 7 de la noche el sábado 15 de agosto, Los Jarcas en concierto.
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0: Son las 10 de la mañana, ¿con cuántos, sombrita?
1: 10:47.
0: Recta final del programa, están ansiosos por unas alitas. Veamos a ver si es cierto. A ver, Huguito Cifuentes, si me contesta el teléfono, por favor. Porque vamos a unas alitas de Terranova. ¿Quieren unas alitas? Bueno, así como el señor se ganó su pollo en la mañana, usted puede ganarse sus alitas, pero voy a conversar con Huguito Cifuentes, que dice que él también quiere un premio porque es aniversario de divorciado. Uh-huh. Hola, buenos días.
2: Huguito, buenos días.
0: Buenos días, Huguito, ¿cómo está usted?
2: Bien, bien, ¿usted?
0: Bien, ¿y usted?
2: Sí, también, todo sin novedad, Pablito, en lo que cabe.
0: Pregúnteme, ¿y usted?
2: Yo sé.
0: Bien, gracias. ¿Y usted?
2: Entonces ya somos dos felices que estamos en el día.
0: Bueno, que nunca pierda ese ánimo, Huguito. A ver, Huguito, ¿qué es que le ha pasado a usted que se ha separado?
2: Pues por... así ha sido de ser, Dios la querida, pues, y ese ha sido el destino de la vida.
0: ¿Y yo acaso que puedo culparle, ni ponerle el dedo, ni sal en la herida? ¿Acaso que yo puedo decir nada? Yo también he separado dos veces, hijo.
2: Chuticas, por eso mismo quería, pues, que con mis huevos unas alitas para festejar, pues, ya que, o sea, para que no se haga
0: llaga. ¡Caballo! ¡Unas alitas para festejar, dice! Le cuento que en mi caso no es motivo de festejo, o sea, tenemos puntos de vistas diferentes, ¿no?
1: Vista.
0: Yo, ¿cómo? ¿Qué pasa, hombre, usted solo criticando? ¿Qué es? Verá, Huguito, yo le veo en cambio no como en cambio como una mancha en mi currículum. Yo le veo como una falla, porque tal vez yo soy de esa mentalidad de ser sedentario, de formar una familia, tener un hogar, tener una esposa, tener mis hijos, que alguien me espere en la casa, a quien tener que abrazar, a quien tener que contarle mis cosas, así. Entonces yo he soñado siempre con eso y tal vez ese aún no termino de seguir soñando hasta que Dios me dé la vida. Pero usted en su caso, ¿qué fue el motivo que le separó? Para que festeje, digo yo.
2: Ahorita yo tengo que festejar porque estoy con mis hijos, pues, Pablito, y es lo suficiente como para festejar y tener quien le abrace y quien le espere cuando uno no está en casa.
0: Sí, pero por ejemplo, yo tengo a mi Ana Paula, o sea, yo y usted nos consideramos padres solteros en todo caso.
2: Así es.
0: Claro, porque yo tan con mi hija, mi hija decidió estar con su papá. Y yo soy como padre soltero y tengo que preocuparme de mi hija, pero me preocupa o es raro que una madre no intente arrebatarle al papá los hijos porque es como una leona, pues una buena mamá o una mamá. Pero no sé, en su caso no le ha intentado quitar a sus hijos o ellos no quieren irse con la señora.
2: No, Pablito, usted sabe que a veces las situaciones, a veces de salud, en este caso de uno de mis pequeños, pues creo que yo que sé manejarle la situación, o sea, sin desmerecer a la otra persona, sí es muy complicado y creo que en mis manos está, no a salvo, no, pero está un poquito más seguro.
0: Está más seguro la vida de su pequeño. Sí, yo conozco el caso de Anthony. Antes, a las personas que quieran ayudar, es un caso muy difícil con el pequeño Anthony, que tiene que estar más tiempo en el hospital que en la casa, ¿no? Es complicado hasta que, bueno, Diosito pondrá su mano sanadora y esa es nuestra esperanza. Pero bueno, está entonces usted celebrando el día de su divorcio.
2: Claro, si otros festejan el amor, uno también tiene que festejar el desamor, pues, todo. Sí,
0: bueno, para mí son días de ingrata recordación, en cambio, yo no hubiera querido, pero la vida y el destino, como dice, fue así. Entonces no celebro yo, pero si usted celebra, pues bueno, ahí están sus guaguas. ¿Están por
2: claro
0: ahí sus
2: guaguas? Sí.
0: A ver, guaguas, sí. Que me contesten con sinceridad, pero no, si me contesten con sinceridad, ¿cuántos están ahí? Los tres.
3: Buenos días, Ponchito.
0: Hola, ¿cómo están? A ver, mis pequeños, van a contestarme con sinceridad, ¿ya? ¿Sí?
3: Ya.
0: Ya, a ver, niños, ¿comieron la sopita? ¿Acaban siempre la sopita? Todos tienen que contestar.
3: ¿Sí?
0: ¿Sí? Bueno, ¿comieron el sequito?
3: Sí.
0: Eso, contesten. ¿Comieron y tomaron el juguito?
3: Sí.
0: Muy bien, entonces, guaguas, ustedes también comidos. Voy a dar las alitas a otras personas, porque ustedes también tragados.
1: ¿Para qué les vamos?
3: No.
0: Ay, sí, no.
1: Ahí se salta, no.
0: A ver, bueno, guaguas.
3: Es que ese era el desayuno.
0: Ah, va a ser el desayuno. Bueno, ya van a dejar para la merienda porque Terranova atiende de tarde. Así es que quiero oírles lo contentos que se ponen si les digo, ¡sí, se ganaron las alitas!
3: ¡Sí!
0: Ya, bueno, entonces ahora todos juntitos con todo Taita dicen gracias Terranova, ¿no? Les voy a repetir. ¡Sí, se ganaron las alitas! ¡Gracias a...!
3: ¡Gracias Terranova!
0: Muy bien, bueno, ya les mando la orden, ¿no? Cuídense mucho y papá, siga festejando la soltería, pues entonces a usted, bien mandado.
2: Así es, Pablito, así es, Pablito, hasta cuando llegue la indicada.
0: ¡Ah, caracho! Hasta cuando llegue la indicada, sí, así nos toca, Diosito nos ha de poner en el camino, aunque sea como a yo, una así bien viejita, hijo, una viejita, una mayorcita de 50 años, dijo, ya cumplió 50 y tengo
2: que ser... Como alguien decía, para un viejo debe haber por ahí una vieja, Pablito, tranquilo.
0: Ya ahora sí me hablaron, ahora CTM me van a decir de él. Chao, Huguito, cuídese, ¿no? Chao, niños.
2: Un buen día, gracias.
0: Ya, chao, niños, chao, cuídese, porten bien con papá, ya. Que es la vida, ¿no? Que es la vida, voy a conversando a veces. Es un desahogo también conversar, pero bueno, cada uno con su sentimiento y con su corazoncito, ¿no? Cada uno. ¿Usted festeja o es una mancha en su soltería?
1: 10:54.
0: Sombrita, le estoy...
1: 10:54.
0: Estaba diciéndole que sí en su...
1: 10:54.
0: Puta, qué necio que es usted, ¿no? Qué bestia que es... Estoy preguntándole nada más.
1: 10:55 ahorita.
0: Es que verá cada uno.
1: 10:55. Seguimos.
0: Vea, por ejemplo.
1: Pidan las canciones, por favor. Hoy estoy complaciente.
0: Puta, qué necio el hombre, ja, qué bestia. Bueno, dejémosle ahí. Bueno, momento de agradecer a todos los amigos que hicieron posible el programa. Dios le pague, ¿no? Dios le pague a todos los amigos que hicieron posible el programa. Porque si no fuera por... Pero es que en cambio usted, por ejemplo, cuando...
1: Seguimos 10:57 sumando.
0: Es que
1: sumando.
0: Una cosa es soltero, otra cosa, por ejemplo.
1: 10:58 en este momento.
0: Estoy diciendo que
1: agradezca aquí nomás.
0: Jimmy,
1: ¿a quién
0: Torres,
1: va?
0: Por ejemplo,
1: ¿a quién va? ¿Quién
0: va? Su utilero de los San Juan.
1: 10:59.
0: Puta, que es el nombre, que necio, hable, pues, diga algo.
1: Siga, por favor, siga.
0: Ya, bueno, entonces agradezcamos a todos los amigos. 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

0: Buenos días, Ecuador. Buenos días, Colombia. Buenos días, parceros. Buenos días, donde quiera que nos oigan en el mundo entero a través de la www.radioloslagos.es o de Ponchito y el Taller del Humor en el Facebook como Ponchito y el Taller del Humor. Son las 7 de la mañana. ¿Con cuánto, sombrita? 7 con.
1: Hola, buenos días. Son las 7 de la mañana, 17.
0: ¿Qué tal, compadre?
1: Muy bien. Estás?

0: El solcito, ca, qué rico.
1: Uy, pero más después.
0: Ca, qué rico, ay, claro, más después. Diosito. Y ahora sí, las gripes a la orden del día, un paisaje hermoso, unas montañas despejadas como es el Taita Imbabura, como es el Cayambe, desde acá se les puede ver una montaña despejada como el Cotacachi, lindo, lindo cielo azul, pocas nubes, sol radiante, hermoso día para decirles, bienvenido, señor miércoles 29 de julio del año 2000. 26 año con falla, vea nomás. Ay. Bueno, no importa el frío, no importa lo importante, lo más importante de todo es su compañía. Que ustedes nos lleven en su radio, en el carro, en el taxi, que en el transporte, que nos tengan ahí sintonizados en mientras la mamita hace los... ¿cómo están, mamitas? Ahorita haciendo el desayuno, eso, o barriendo, sí, trapeando, oh, regando las plantas, ah, qué bonito. Bueno, muchas gracias. Lo importante es que de nuestros 14 oyentes estén haciendo alguna actividad y en compañía de la radio, en compañía de la Lagos, Los Lagos, 102.7 y 99.3. Así que Alicia Mushka, welcome o bienvenidos al TDH, el taller
1: del humor.
0: Del humor. Son las 7:10.
1: 10:20.
0: 10:20, ¿cómo que 10:20? Hable bien.
1: Era 19 y pasó a 20.
0: Bueno, es momento de agradecer a todos los amigos que hacen posible el programa, porque recuerden que si no fuera por ellos, nosotros nos quedáramos rascando en la casa, no tendríamos que estar viniendo, madrugando, aguantando frío o aguantando calor, no, nada. En la casita estuviéramos, ¿no es cierto? Bien acobijados, estuviéramos ahorita ahí con las manitas en entrepierna, ahí, un, dos. Y tranquilos. Bueno, supuestamente tranquilos, ¿no? Pero acá nosotros venimos a llevar nuestro pan de cada día. Bueno, ¿y cómo? Pues con nuestra mejor arma. La sin hueso, con la lengua nos toca a nosotros ganarnos nuestro pan de cada día. Dios le pague a ustedes y hagan el favor de hacer el gasto de los siguientes productos o servicios. 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
0: 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Vea, ¿qué más? A ver, ¿a quién más me falta agradecer? Hartos todavía. 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
0: 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Porque ahora promete un solazo. Después de la madrugada fría que tuvimos, ahora promete un solazo. Va a ser. Sí, yo creo que va
1: ya
0: a ser.
1: Ya está haciendo.
0: Ya está, ya solazo. Sí, a yo me da ganas de salirme.
1: A mí.
0: usted también, vamos.
1: Así se dice, hable bonito, bueno, que diga la gente.
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0: 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Ya son las 7 de la mañana con
1: 7:30.
0: 7 con 30. Canción. ¿Cómo se llama?
1: Desesperada.
0: Desesperada. ¿Y quién canta?

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0: Novela se llama, ¿no? De Iván. De Iván.
1: Siempre
0: el apellido del Iván. Coyahuasa, ¿no es? Coyahuasa, ¿no es? Coyahuasa, bueno.
2: ¡Hela!

0: Antes había las fotonovelas, por si acaso, para los jóvenes o los niños que dirán que era una fotonovela. Una fotonovela era una revista. En esas revistas se contaba historias de amor, pero no con dibujitos animados, sino con dibujitos o con fotos de actores, ¿no? Por ejemplo, decía, María y Jorge se conocieron en un parque. Y salía la foto de María y Jorge en un parque. Luego, él se acercó a preguntarle la hora. Entonces, él estaba viendo el reloj, hecho el cojudo así para que le tomen la foto. Viendo el reloj de la María indicándole el reloj. Y dice, y sus miradas penetrantes sintieron que había algo más que amistad. Y se quedan viendo así como chunchos, así con esa sonrisita de Gilbertos todavía. Se quedaban viendo así y les tomaba el fotógrafo la foto y chichic, ya. De ahí decía. Y luego le invitó a tomar un helado. Y ahí estaba ya, sacas la lengua chupando helado de cono.
1: El torito.
0: Eso, de helados del torito. Y el fotógrafo chichic, le tomaba la foto. Después decía, luego Jorge y María vieron a una persona que estaba en la otra esquina ofreciendo dulces. Y allá estaba un vendedor así, puesto delantal, ofreciendo dulces. Y la María y el Jorge ya estaban ya caminando hacia allá. Así, el fotógrafo le tomaba eso, le tomaba la foto. Y tas le ponían en la revista y así por cuadros iban haciendo. Hasta que terminaban, claro, en el ensueño, o terminaban así en el Cupido, o en el Déjà Vu, o en el de... eso.
1: Ya.
0: En el delirio.
1: Sí.
0: Ya, de ahí terminaban así, cosa que ahí el fotógrafo ya estaba cabreado ya ese rato. Ya. Tanta foto de sí. Las fotos golpeando. Ya, ahí. Fin de la historia. O sea, esas fotonovelas siempre terminaban. Ponían un poco de drama y a la final terminaban con... ¿no? Lo más triste, terminaban siempre esas vestidos de novios. Se casaban. Para ahí, nosotros en ese entonces suspirábamos. Pues, cuando éramos guambras, nosotros todavía veíamos fotonovelas y suspirábamos. ¡Ay, el amor! Se casaron. Jorge y María se casaron. Ahora estaría hacer los siguientes capítulos, en cambio, ¿no es cierto? Hacer nosotros el resto de la cualquier novela. De la Corín Tellado, me acuerdo. Era una de las escritoras de novelas más famosas de esa época. Corín Tellado. Corín Tellado era la que escribía las novelas. Ahora quisiera yo tener esa recopilación y hacer la continuación de la fotonovela. No es mala idea, ¿no? Por ejemplo, la historia de esa, pongámosle un nombre ficticio, se llamaba Camino Espinoso hacia el Amor. Así era, Camino Espinoso. Es que se encontraban con situaciones así, medias especiales, de que él, por ejemplo, era muy pobre, la man era de billete y no le dejaban los familiares, se metían ahí los cuñados. La clásica. Entonces, después terminaban casándose. Ahora quisiera verles ya casados, ¿no? O sea, ver todas esas escenas y tomarles fotos. Por favor, tengan la bondad. Cara, a ver, primero... carita de enojada, ya sale la María por primera vez en todas las fotos enojada. A ver, Jorge, tu carita, a ver, ya después de casado, a ver tu carita, ya ese cara de preocupado. Después, uy, la otra enojona reclamándole con las en posición de jarra la próxima foto, claro, las manos en la cintura, los puños cerrados sobre la cintura y en posición de jarra. Entonces, otra foto, el Jorge conversando con sus amigos ya, ya despeinado ya, con cara de arrepentimiento.
1: Con panza ya.
0: Con panza. Esa sería la continuación de la María también, ya nada que tacones altos, que vestido, nada. En chancletas.
1: Parece
0: y yo.
1: La Florinda Mesa.
0: Eso, ¿no? En chancletas. Ya la man. La manga en chancletas, agarrado en escoba y enrulada el pelo. La foto, la foto. La foto, la foto. Ah, no, si sí, esto ya es cara de aburrida ya. Cara de aburrida. El Jorge, a ver, regresando del trabajo, descamisado, la corbata a un lado. No ha vendido ni un libro. Después ya vienen otras fotos. Embarazada. Y el Jorge ha sacado la madre que el camello. El Jorge queriendo ir a jugar fútbol. La María otra vez en posición de jarra, diciéndole que regrese.
1: Y sano.
0: La plena que se le hace una continuación de las fotonovelas. Déjele la canción. La final en el registro civil, ambos. Pelean del divorcio y los abogados ahí repartiendo lo poco que hay. Siguiente capítulo, cada uno con nueva pareja. Vuelve la historia, la misma vaina, con diferentes actores nomás. Ya me hizo reír, compadre.
1: Pero este man tiene la culpa.

0: 7 de la mañana con cuánto?
1: 7:50.
0: 7:51. Bueno, el amigo Eddie Guevara nos manda un datito que es bien chévere, verá, bien chévere. Gracias, Eddie Guevara, siempre nos manda unos datitos simpáticos. Dice así: la locomotora del Carchi, Richard Carapaz, sigue triunfando tras el Tour de Francia.
1: Tour.
0: ¡Qué bestia! Dice, tras conquistar... ¿Cómo se dice aquí? Maillot. Tras conquistar el maillot de la montaña del Tour de Francia 2026, el ecuatoriano sumó un nuevo triunfo al imponerse en la 50ª edición del Dauphiné de Tour, un tradicional criterium que se disputa cada año en Boxmeer, Países Bajos. Apenas un día después de finalizar el Tour de Francia, que reúne a varias de sus principales figuras en estas carreras, Carapaz compitió luciendo precisamente el emblemático uniforme blanco de Pepas Rojas que ganó en el Tour.
1: Pepas Rojas.
0: ¿Hasta cuál es el chiste? Aquí está en el dato que manda Eddie Guevara, dice de Pepas Rojas.
1: Va a ser Pepas Rojas.
0: Aquí dice, pues, yo digo de bombas, pero ya. Aquí han escrito de escrito. Pepas Rojas. Ahí está, ¿no ve? La locomotora del Carchi venció el sprint al neerlandés Timen Arensman, mientras que el belga Jasper Philipsen completó el podio y una nueva celebración para Carapaz, que continúa demostrando su gran nivel tras una memorable actuación en el Tour de Francia. ¿Qué tal? O sea, de Francia se agarra tren, creo, o en qué sería, o en la misma bicicleta que se ha ido a correr a Países Bajos.
1: De ahí mismo, recto.
0: De ahí mismo creo que le han dado... No, pero sí se ha de haber cambiado ese uniforme de blanco con pepas rojas para que le laven siquiera, ¿no? Sí, y correr en el otro. Qué chistoso.
1: Ese uniforme,
0: sí, no. Sí. Pero así se identifica, con esas camisetas se identifica a los campeones. Bien está. 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
0: Guzmán. 7 de la mañana con Juan.
2: Son las 7:56.
0: 7:56. Bueno, tengo en mis manos diario El Norte, pero no alcanzamos a los titulares. Solamente les voy a dar otro dato. Ya está los precios de las localidades para el partido Leones frente a Barcelona. Ya está los precios de las localidades. ¿Y dónde pueden comprar desde ahora?
2: Hoy.
0: Eso, desde hoy. Ya verán. Aquí está el dato. Dice, venta de entrada para el partido Leones frente a Barcelona. Leones FC informa a sus hinchas y al público en general los puntos de venta y los precios de las entradas para el partido frente al Barcelona correspondiente al campeonato nacional. El encuentro se disputará este domingo 2 de agosto desde las 6:10 de la tarde en el Estadio Olímpico Ciudad de Ibarra. Las entradas están disponibles desde el miércoles 29 de julio, desde ahora, hasta el sábado 1 de agosto a las 5 de la tarde. O sea, se cierran los puntos de venta a las 5 de la tarde del sábado. Puede comprar desde ahora hasta el sábado 5 de la tarde. Eso, díganles
2: o sea, que vengan a comprar. Domingo no hay venta.
0: En Atuntaki. Las entradas a la venta están en Atuntaki, en Cordus Restaurant. Ahora, ¿dónde será? Esganose. Busquen en Atuntaki, en Cordus Restaurante. En Ibarra, locales de Computec y Comercial Casanova. ¿Dónde será? Computec creo que es en la Teodoro Gómez. De ahí, Comercial Casanova, no sé. Venta en las boleterías del estadio. Atención, los que quieran ir a comprar en el estadio. Las boleterías del Estadio Olímpico de Ibarra atenderán en los siguientes horarios. El viernes van a atender de 12 del día a 5 de la tarde. El viernes 31 de julio, de 12 del día a 5 de la tarde. El sábado igual, de 12 del día a 5 de la tarde. Y en las boleterías puede conseguir entradas desde las 11 de la mañana. Desde las 11 de la mañana. Precios de las entradas. Atención, precios de las entradas. General.
2: ¿Cuánto?
0: $8. General. $8. Preferencia.
2: ¿Cuánto?
0: $15. Donde yo sé ir de, no alcanza ahora para la preferencia.
2: No, $15.
0: Preferencia, $15. Tribuna.
2: ¿Cuánto?
0: $20. Y palco, $30. De ahí las personas con discapacidad pagan la mitad y los niños menores de 12 años pueden entrar gratis al Estadio Olímpico Ciudad de Ibarra con cédula en mano. Así que eso.
2: Carito
0: toca.
2: Carito está.
0: Sí, carita, han aprovechado, es lo malo. Yo decía, vean, por Dios, no.
2: Vea,
0: no,
2: pero o sea, el domingo no vende, entonces.
0: El domingo sí, desde las 11 de la mañana, así dije. El sábado, viernes y sábado van a vender desde las 12 del día hasta las 5 de la tarde. Sábado, el viernes y el sábado, verán, en las boleterías del estadio. El domingo, desde las 11 de la mañana, puede comprar sus entradas. Si quiere, ya se queda ahí mismo, ya ahí mismo lleva almuerzo. Y ahí mismo se queda sentado cogiendo el mejor puesto. ¿Qué? ¿No sí, me cree?
2: No creo que le dejen entrar.
0: Puta, usted mete almuerzo tranquilamente.
2: No, pero desde esa hora no.
0: Desde las... Sí, compadre. Sí. Desde las 11 de la mañana, si quiere, ya puede entrar.
2: Oye, Jimmy.
0: Si ahí ya dirá ganar puesto desde ahorita... Ya, desde ahora a las 5 de la tarde ya iba a estar sentado en el estadio. Verá. Y otra, ¿qué le iba a decir? Ah, chuta caracho, ¿qué era que le iba a decir? Pues, de las entradas del partido. A ver, Sacó el resumen ya en blanco. Ya. Leones ya pone a disposición la venta de las entradas en los puntos de venta autorizados desde ahora, en Otavalo y en Otavalo, ¿qué digo? 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En Atuntaqui y en Ibarra. En Atuntaqui, atención, lugar de venta de las entradas se llama Cardus Restaurante, en Atuntaqui. Y en Ibarra, locales Compotec y Comercial Casanova. Eso es, solo en esos locales. 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Entradas a la venta, viernes y sábado desde las 12 del día hasta las 5 de la tarde y el domingo desde las 11 de la mañana. Pueden ir a hacer el gasto, señores, o esperar en las boleterías del Estadio Olímpico Ciudad de Ibarra. Punto, pare de contar, vamos a la pausa, ya venimos después de un momento.
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0: que ayer nosotros les era la costumbre, pues 10:30 de la mañana, Coca-Cola. Con pan, funda de pan y una Coca-Cola de esas familiares en aquel entonces. ¡Qué rico! ¿Por qué será que la botella de Coca-Cola con envase de vidrio tiene el sabor diferente, no?
1: Es la más rica.
0: Es más rica, como que se conserva más del concepto. ¿Estamos al aire ya?
1: Sí, sí.
0: ¡Hable bien! Bueno, señoras y señores, de nuevo regresamos al TDH, el taller
1: del humor.
0: Versión 2026, año con falla. 8 de la mañana, ¿con cuánto?
1: 8:18.
0: Yo le pague a los amigos que nos escriben: don José Chuquimarca, don Pepe Chuquimarca, don Chuqui. Buenos días, ¿cómo está don Chuqui? Saludándonos desde allá, desde la mitad del. No es de la mitad del mundo, desde el sector de Puembo, de los valles, valles. De los valles, allá en el sector.
1: San Golqui.
0: El sector más bonito de Quito, ¿no? Que todavía hay naturaleza, todavía hay arbolitos, todavía hay plantas. Puta, pero ya mismo es así, está bien pobladísimo, si ya es otro mundo y ahora en los valles. Pero con todo allá, un saludo para don Chuqui. Buenos días, Chuqui. Don Chuqui, allá en la provincia de Pichincha.
1: Chuquitieso.
0: Sí, saludos también a Jorgito Ipiales, que nos manda una información que es media tardía, creo yo. No sé por qué se demoraron tanto. Dice así el dato, ¿no? 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Dice así. Casi un año después, capturan al presunto homicida del futbolista Mario Pineda. En diciembre del 2025, todo Ecuador quedó conmocionado después del asesinato de Mario Pineda, el que era lateral del Barcelona Sporting Club. Fue acribillado en una carnicería en un caso que aún no tiene solución y que ahora tiene también un nuevo detenido. De acuerdo a la revelación de la Policía Nacional del Ecuador...
1: Policía.
0: ¿Qué pasó?
1: Hable bonito.
0: De acuerdo a la revelación, fue capturado en Venezuela el presunto asesino de Mario Pineda y de su pareja. Se llama Yoherbi Javier M.S. Yoherbi Javier M.M. debe ser de Méndez. Y ese de ciudadano venezolano que es requerido por la justicia ecuatoriana por ser el presunto autor material del asesinato de Pineda. En diciembre del 2025, el asesinato de Mario Pineda conmovió a todo el fútbol ecuatoriano y a la sociedad en general. Aún el caso no tiene una clara resolución y de momento se espera que la justicia de Ecuador siga trabajando en este polémico caso. De acuerdo a las autoridades ecuatorianas, Yoherbi Javier M.S. juega un papel clave en todo el caso, puesto que el detenido habría sido el presunto planificador del crimen y que espera que su testimonio también dé luces a los autores materiales del delito. Desde el fútbol ecuatoriano también han mostrado toda su solidaridad por el caso de Mario Pineda y también han puesto toda la ayuda posible para que el caso tenga una solución. En Barcelona Sporting Club, su último equipo, se resolvió retirar su dorsal en honor a su memoria. Mario Pineda ganó en el fútbol ecuatoriano con la camiseta del Barcelona y también jugó con la del Nacional. El jugador se llevó una Copa Ecuador, 2 Liga Pro y también en su paso por Brasil conquistó un trofeo Carioca y falleció a la edad de 33 años. Esto es la última información de Mario Pineda. Que en paz descanse. 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
0: 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Son las 10 con cuánto, perdón.
1: ¿Cómo?
0: 8 con cuánto, perdón.
1: 8:23.
0: Ya. A ver, dice. Vamos a los mensajes. Audio primero. ¿Qué dice este audio? Buenos días, buenos días.
2: Buenos días, Ponchito. Ni qué crudo. Excelente lectura del señor Verde.
0: Deje de ser trasector, la otro criticón.
1: ¿Ole? ¿No ve?
0: ¿Qué viste aquí? Venga, lea a usteps. No es fácil. No es fácil. Ponchito, buenos días, dice Carlos Santiana. ¿Qué pasó con la señorita Susi? Se le extraña para que meta cizaña para el Barcelona. Otro cizañoso es usted también. Otro cizañoso es usted también. Están de vacaciones, señores. Época de vacaciones. Tienen vacaciones aquí los compañeros. Empezó con Don Justo. De ahí siguen los otros compañeros. Ya se reintegrarán algún día. Cuando ya se cansen de las vacaciones. Mis amigos de Cevichelandia dice, buenos días, Ponchito, este miércoles hay sándwiches de pollo, jamón, queso y pepperoni a solo $2.
1: Caballo.
0: Incluye bebida y buen día, dice, esto es en Cevichelandia, mis amigos de Cevichelandia. 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Ahí está, por si acaso, ¿no? Por si acaso, Cevichelandia, mis amigos, a los tiempos de escribir.
1: No.
0: Sí, a eso queda al ladito de la Escuela Modelo, en la Chica Narváez y Borrero, al ladito de la Escuela Modelo. Ahí está Cevichelandia. Si a mí no me dan vacaciones, dice el Dindín Carlos Santiana. Es que usted más pasa de vacaciones que trabajando. ¿Cómo le van a dar? ¿Qué vacaciones le van a dar? Sí. Buenos días, Ponchito, dice, le saluda Javier Andrade, espero se encuentre bien. 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De pronto usted me puede ayudar con el número de un médico de los odios. Ahí,
1: ¿qué?
0: De los oídos, ahí en Ibarra. Es para hacerle atender a mi papá, le agradezco por su tiempo, un lindo día. 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
0: 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Bueno, sombrita, a ver, vamos a la música que tiene. Día del pop y del rock en español. ¿Qué canción tiene?
3: Zimbabue.
0: Zimbabue. Uh-huh. Él, no le he oído pues, esa canción, Zimbabue.
3: Facilita.
0: Hasta mientras dice mi querido amigo Ponchito, buenos días, como siempre felicitaciones por el super programa, un saludo cordial y un fuerte abrazo a todos ustedes y a su distinguida audiencia de parte de sus amigos de Caché Trío. Ah, hola, ¿cómo está Manuelito? Qué gusto saludarle, ¿no? Qué gusto saludarles a mis amigos de Caché Trío. Muchas gracias por estar. De Caché Trío, sí, es para tres. Si quieren alguna serenata, ya saben, dice Manuelito Villacrés, está ahí a la orden en De Caché Trío. Yo les cruzo nomás el teléfono cuando quieran una buena serenata, ¿ya? Son las 8 de la mañana con...
3: 8:28.
0: 8:28, L. Y no alcanzamos de nuevo la... Los titulares de Diario El Norte, otra vez. Bueno, mientras tanto compre el diario, no creo que me gane. Ya les voy a dar los titulares, yo solo los titulares, pero hasta mientras compre el Diario El Norte.
3: Desacado.
0: Esto dice así. Canción del grupo Desacados y la canción se llama, ¿cómo era?
3: Más de lo que...

0: Muy bonita canción, pero nos toca la pausa. Ya venimos después de un momentico, ya. Esperando un momentico. Ya venimos con la información de Diario del Norte. Ah, lo que me preguntaron. Sí, aquí está
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0: No, 8 de la mañana, perdón. 8 con cuánto? 8
1: de la mañana, 46.
0: Ya me decía, ya son las 9, menos mal. Bueno, estábamos en unos ajetreos por acá. Medio simpáticos aquí en el estudio. Rediseñando, ¿no? Queriendo hacer algunas cositas chéveres acá en la radio Los Lagos, que quede bonito. Dice un mensaje. Hola, Ponchito, buenos días. Escuchándole desde Proalca. Proalca, saludos en este día al Sombrita, se está pasando con esa buena música, felicidades y un buen día para todos, para ustedes también.
1: Hola.
0: Amigos de Proalca, buenos días, ¿cómo amanecieron? ¿Están bonitos? Sí, qué bueno. Atención, Gabriela Pachana deberá enseñarnos su tesis, ya que en el CNCI dice que es abogada. Como una abogada comete el delito de calumnias e injurias, así dice un dato. Gabriela Pachana debería enseñarnos su tesis, ya que él es el necesita abogado. Bueno, no sé, le dejemos ahí la información todavía, que todavía no sé, no he abierto el video. Dice, buenos días, señor Guasua, coménteme. ¿Qué quiere que le comente? ¿Qué quiere que le diga? Coménteme, dígame la pregunta primero para comentarle. Dice, buenos días, Ponchito, un saludo desde Kawasaki para todos los maestros bailejos. Una canción, por favor, Marihuana Godwana.
1: Sí, hijo, le encanta
0: Le encanta la people de humo.
1: Sí, sí.
0: La people de humo. Ay, ay, ay, ay. Marihuana Godwana, así se llama. Uh-huh. Este es medio simpático, verán. Perdón, dice. Sí, bueno. Dice así: Incaico de tosco tamaño, buenos días.
1: Chucha, sea longazo.
0: Incaico de tosco tamaño, se da cuenta las vainas que habla. Buenos días, dice. Un saludo para usted y su compadre. Serían tan gentiles de ponerme la canción Fe de Jorge González. Gracias.
1: Eso es para mañana. Es que digo, ayer era eso. Ayer.
0: Ay, ay, ay. Se atrasó, brother, se atrasó. Pero
1: bonita
0: qué
1: canción del ex vocalista de Prisioneros.
0: ¿De Prisioneros? Ay, ay, ay. Otra vez ha mandado ese señor de ayer, ha mandado otra vez otro mensaje, hijo. ¿Qué será? Oigámosle. Sin abrirle antes, a ver qué dice hoy el señor que ayer se confundió de longuito. Sí.
1: La contestación.
2: Buenos días, estimado licenciado. Por favor, puedo molestarle a ver si puedo enviar unos dos anuncios de venta de terrenos en la ciudad de Ibarra. Gracias.
0: A ver, usted mismo, fondito y ponimos el anuncio. Ahí está.
2: La ciudad de Ibarra, de oportunidad, vendo 3 lotes de terreno de 421 metros cuadrados.
0: ¡Ah, caramba!
2: Ubicados en la avenida 13 de Abril y Sucumbíos. Por favor, las personas interesadas, comunicarse al
0: 099-099.
2: 71 95 88.
0: Gracias,
2: licenciado, buenos días.
0: A ver, ¿cómo?
2: 88. Gracias, licenciado, buenos días. Buenos días, de oportunidad en la ciudad de Ibarra, vendo casa de 120 metros cuadrados de construcción y terreno de 400 metros en la urbanización Yacucalle. Por favor, los interesados, comunicarse al 09-99-71-95-88.
0: Ya.
2: Gracias, licenciado.
0: No tiene de qué, muchas gracias. Seguimos con nuestros padrinos.

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Continuamos con el programa.

0: problema.
1: Ya, ya, ya, ya, sombra, ya, muchachos. Ya, ya, sombra, ya. Ya. Buen día, Alejito, ¿cómo le va?
2: Él es el perdido de esperanza, el lunes, martes.
3: ¿Cómo está, Pochito? Muy buenos días.
2: Miércoles, ya son.
3: Miércoles, ahora sí ha acabado el semestre.
1: Así acabó el semestre.
3: Ahora sí, sí. Libre, pues.
1: ¿Cómo le fue?
3: Todo bien, gracias. ¿Todo bien? A Dios, todo bien, todo pasadito. Ay,
1: qué bueno, qué bueno. Ya, ¿cuántos semestres va? ¿Tres ya?
3: Cinco. O sea, paso al quinto ahorita. Ya acabé cuatro.
1: Cuatro semestres. Falta. Ya va quinto. ¿Cuánto me falta?
3: La mitad, ya. Cuatro más.
1: Bueno. Vea, ya mismo, ya va cerca, ya va cerca, ya va cerca, el tiempo años? Pasa.
3: Ya va dando.
1: ¿Cuántos ya. años? Dos años.
3: Dos años
1: y ya. Chuta, ya mismo, ¿no? El ingeniero toca ahí, el ingeniero Pascual, claro, toca, ingeniero, gran jefe.
4: Pascual.
1: Claro, claro, toca ya ir recriando esos cuyes ya. De una vez con todo, matrimonio ha de ser, ¿no?
4: De una vez.
3: No, que va.
1: No.
4: No diga.
3: Inteligente.
1: No, es ingeniería, no.
3: ¿Qué va?
1: Sí, o al revés. Al revés.
3: No, el matrimonio no.
4: Ay, chuta, ay, no diga, Alejito. No voy a hacer como le pasó a un amigo.
1: Puta, no diga, claro. Yo estuve un año. ¿Qué? Ni un año no estuve. Unos meses nomás estuve en la Universidad Técnica. Pues yo también en idiomas.
4: No ve.
1: Y pum. Bueno, no, ya era ya casado yo. O sea, yo entré ahí, pero sí, mucha tentación era para las nenas yo en aquel entonces. Entonces dije, antes de dar el mal paso, mejor me salgo. ¿Qué jajaja? ¿Qué jajaja? ¿Cuál es el
4: mucho
1: chiste? O sea, que no era pintón.
4: Nena.
1: O sea, que no.
4: Pintón.
1: Algo hay de haber tenido. Verá, le cuento la historia. A ver, primero termine de saludar a Alejito. ¿Todo bien? ¿La casa? ¿Todos bien?
3: Sí, todo bien, gracias a Dios.
1: Los niños comen y joden, están súper entonces.
3: Lo mismo de siempre.
1: Ay, ay, ya, los niños ya. ¿La mami?
3: Igual.
1: Todo bien.
3: Todo bien.
1: ¿El abuelito cómo está?
3: De igual forma, todo bien, ay, gracias a Dios.
1: Dándole. Luchando, ¿no? Bueno, Alejito, y ahora en su periodo de vacaciones para conversar de fútbol. Ya salieron a la venta las entradas de los Leones, ¿verá?
3: Sí.
1: Sí, ya les dije ya inclusive, pero me parece caro. 8,
4: sí, poquito,
1: 15, 20 y, 20 y 30. Ay, como que uno se mete la mano al bolsillo y piensa dos veces, ¿no?
3: Pero es como contra Liga, como pasó. Pero yo creo que sí va a haber gente.
1: Sí va a haber gente. Aquí, sí, ¿no? Sí, que va a haber gente, sí va a haber gente.
3: Chapo.
1: Y más que nada por el buen momento que está pasando Leones.
3: Imagínense cuántas victorias
1: partidos,
3: al hilo.
1: Siete, no victorias, pero sí, 7 partidos sin perder. Los empates son en casa, lastimosamente. ¡Qué iras! Acá es donde empatan.
3: Y desde que llegó el nuevo técnico, han tenido resultado positivo, otro resultado positivo.
1: Súper positivos.
3: Exacto.
1: Buen técnico. Bueno, a veces así es, ¿no? Nosotros el amor a la tierra, el tratar de que un imbabureño sobresalga y todo, decíamos Edison Méndez, sí, bien con la sombra espinosa, bien con la sombrita y todo, pero chutas, del rato que ya no se dieron los resultados, le cambian y vea, plum, con el mismo equipo.
3: El mismo equipo.
1: No han traído ni uno más de refuerzo, no.
4: ¿A qué se debe?
1: ¿A qué se debe?
4: Bien planteado, ¿no?
1: Aquí hay, bueno, como todo en la vida, hay unos más y otros menos que uno, siempre. En todo sentido. Usted siempre tendrá un DJ mejor que usted y otros tendrán peor que usted. Uh-huh. Entonces nosotros siempre estamos en eso de que puede venir alguien mejor y nos demuestra de que con los mismos equipos puede poner mejor música.
4: Así es. Uh-huh.
1: Claro, así, no, así es. ¿Cómo se llama el técnico del León?
3: El argentino, digo, el nuevo que está aquí.
1: Sí. ¿Cómo es? Y tan rápido han jugado los 7 partidos que ni siquiera nos grabamos el nombre del director técnico Sips. ¿No ve que después del Mundial comenzaron a jugar lunes, martes, miércoles, jueves, viernes, sábado, domingo, lunes, martes, miércoles, otra vez?
3: Claro.
1: Ahorita medio que se igualaron, ¿no? ¿Cómo se llama el técnico?
3: Matías Córdoba.
1: Matías Córdoba. ¿De dónde asomaría? Pero bueno.
3: Y vienen de buenos puntos, 3 puntos vitales desde la costa.
1: En Manta.
3: De igual forma, Barcelona viene cayendo contra Liga. Algo sorpresivo por cómo se dio el partido, ¿no?
1: Parecía que ya metían mano en mal, porque ese penal nunca fue penal.
3: Eso es polémico más allá de Liga-Barcelona, el contexto, el que tal vez dicen favorece a tal equipo o tal vez favoreció al otro. Fuera de todo ese contexto, ¿qué deprimente que está el nivel del arbitraje ecuatoriano en general?
1: Sí, han venido mal, por eso les cada rato les gritan o les ponen, les sacan en cara a los mismos jugadores. Por eso no van al Mundial, les dicen. ¿No?
3: ¿Serio?
1: Exactamente. Sí, los jugadores sí. O los técnicos o los aficionados pita mal alguna cosa el árbitro. Por eso no van al Mundial, por eso no les llevan al Mundial. ¡Descarados! Qué bueno, el árbitro siempre será centro de la polémica de todo partido. Pero sí se complican. Por las santas alberjas se complican.
3: Y hay cosas...
1: Ah, ese penal que le pitaron a Liga mismo, de entrada, no es penal. Porque la mano está en el suelo, no intenta abrir ni sacar ventaja. Otra, que la bola le pega más en el pecho que en el brazo. Ese es el disparo. Uh-huh. Y decreta penal. Bueno, los del VAR están para corregir, pues.
3: Claro.
1: Pero no. También, no, Barcelona, fiestas julianas, están en Guayaquil, y es Barcelona, después nos han de putear, ¿no? Y pon, dale nomás penal, dale nomás, ya. Y le dan penal. Después de que le dan el penal, pum, el que hace el gol, tremenda invasión. Mendoza.
4: Le hacen contentar.
1: Ya le hacen contentar, ya le borran el gol, pack. Después, la polémica, que el jugador Valle, el arquero, no ha tenido los dos pies sobre la línea. Eso vale siempre y cuando él haya intervenido en la jugada, o sea, ya haya tapado el penal. Pues si él se fue al otro lado, o sea, bien pudo moverse antes, o sea, para hacer anular un penal, si es que el arquero no está con los pies sobre la línea. También me quito de ahí del arco y le dejo que patee solito y le anulan también. No es así, es primero lo primero, la invasión de 2 metros si quieres.

0: El otro ya estaba anulado. Y cuando metió en posición impedida, o sea, antirreglamentaria, Eric Mendoza, se festejaron a rabiar, ¿no? Se dejaron a rabiar. Las mismas caras que les enfocaron cuando estaban tristes, les enfocaron como... ¿Cómo insultaban, no? ¿Cómo puteaban ahí? ¡Chatumeker! ¡Barcelona! Y después, cuando le anulan de nuevo, otra vez las caras largas.
1: Sí.
0: Bueno, el fútbol es bonito, pero ya. Desquites, ¿no? Barcelonistas, desquites. Eso fue ya
1: claro.
0: Tiempo pasado del verbo fue. Y ya nos desquitamos ustedes también cuando nos ganaron en Casablanca. También, o sea, tienen derecho. Una vez que ya profanaron la Casablanca y ahora sí pueden ganar tranquilamente. Pero 23 años les costó, ¿no?
1: Sí.
0: 23 años les costó ganar en Casablanca. Ahora ya rompieron el maleficio, ahora sí pueden ganar. La próxima, si ganan, les hemos de felicitar. No se nos adhiere el internet como se les ha ido a algunos compañeros. Solo el ingeniero Gómez Granada, el único que escribió. De ahí. Alberto Calero, Jimmy Torres, Richelin Orbe, el Jaime Orquera, toditos.
2: Eduardo.
0: Eduardo Villarreal, peor la familia peluche de Eduardo Villarreal. Toditos, no hay uno, ¿no? Han desaparecido del planeta, hijo. Sí, desaparecido. Bueno, ya han de volver algún día. 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
0: ¿Le gusta Jarcas?
1: Claro, me quedé con esto.
0: Ay, ay, ay. Jarcas en concierto, ¿no? 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
0: 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Lo que le falta, entonces.
1: O sea, vengo a los tiempos y me ando maldiciendo. Bueno, no, pues así.
0: Maldición. 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A ver, necesito la refri. La cama, aunque sea más que sea, donde sea, aguanta todavía, ¿no es cierto? Pero si quiere una cama, hay muebles, hay camas, hay juegos de sala. Lo básico, lo más importante. Primero, lo que no pudimos evitar todos los días, comer. Entonces, para tener comida guardada, aunque sea, la refri. Para cocinar, la cocina, dele. La cocina. La barra, aunque sea, se puede lavar a mano hasta mientras. Como decía ese... Se ha dicho que dice, ve, están los guaguas y vos eres bien la pareja, ¿no? Están los guaguas y vos... Eres muy, muy irrespetuoso. Delante de los guaguas me sabes pedir y todo. Dice, pero es que hijita, yo siempre te quiero y siempre me dan ganas de estar contigo. Pero hijito, verás, cuando quieras pedirme me dices, mi amor, ¿qué tal está la lavadora? Porque quiero lavar una ropita. Entonces ahí te contesto si está bien, si está mal. Delante de los guaguas, mi amor, ¿qué tal está la lavadora? Dice, sí, sí está en buen estado. Dice, porque quiero lavar una ropita. Ah, ya te entendí. Dice, pero para nomás ese trapito lava a mano. Entonces, Sara Sevilla, ¿qué necesita? La lavadora después puede ser, ¿no es cierto? Porque se puede lavar en la lavandería la ropita. Pero cocina, refrigerador ahí. ¿Cuál es el siguiente electrodoméstico que no debe faltar? Cocina, refrigeradora.
2: Pregunta,
0: sí. ¿Cuál es el siguiente? Ya, cuarto de pollo al que atine. Claro, cuarto de pollo. Me llaman nomás, ¿no? O me mandan un mensaje de audio. 2951-310. 2951-310 o 0985-465-303. Piense usted también, Alejito, qué puede ser. ¿Lavadora? ¿Cómo es? Lavadora no, lavadora es a mano. O sea, la cocina que de ley, con todo cilindro de gas, sea la cocina de inducción o cocina de gas o cocina eléctrica, lo que usted quiera, pero tiene que haber cocina, si no, no come, o caliente una agüita para un café. La refri para que no se dañen las cosas o para hacer un helado. ¿Cuál es el siguiente electrodoméstico? Indispensable. Indispensable, ¿ya? Indispensable. Ya, les dejo ahí con esa pregunta. Me mandan nomás audios, ¿no? 29. Y hasta aquí. La licuadora, dice el Dindín Carlos Santiana. La licuadora puede ser, ¿no? Sí. Para hacer un juguito, para hacerse... Eso le cuento que también eso se puede hacer a mano. O sea, sacarle el jugo a la naranja, sacarle el jugo a una guanábana, al tamarindo, todo. Aunque sea sin licuadora, se puede. Se puede. ¿Cuál es el siguiente electrodoméstico? Veamos. ¿Qué dicen los audios? Ahí sí. Ábrete, Sésamo, que me mandaría. Parece un audio de Hugo Cifuentes, también nos manda ya. Espérese. Aquí está este primero, el que llegó. Ve, no le elimine. Ya le eliminó justo ahorita. Dice así.
3: Buenos días, Ponchito. Ni qué crudo.
0: Es el anterior. Mandó otro. Ya está enseñadito ya. A ver, ¿cuál es el electrodoméstico? No se abren los mensajes de este número. Dice la televisión, otro, la tele. Sí. Sin hojas se llena de hijos los recién casados. La televisión para que no hagan muchos hijos. ¿Cómo? Para ver 3X. También, ¿no? Ese es sombra. Parece que no dice nada, no. Híjole, me llegaron un montoncísimo y ahora... Dice la licuadora, Ponchito, ¿de qué más se necesita para los...? Se llegaron un montoncísimo de mensajes. ¿Qué tal, Ponchito? Dice por preguntar si ya secó el poncho que mojó en Chimaví. Saludos, buen día. Hola, amigos, ¿qué es? ¿De dónde me escriben? ¿Cuál es mi amigo que me escribe? Chutas, mi amigo... Sí, no, era un secreto que todavía uno sale en los videos, pero gracias, ¿no? Gracias por ese saludo. Creo que es mi amigo que estaba con un perrito ahí hermoso. Sí, es mi amigo. Mándeme su nombre, amigo, y para saludarle, pues, cuando nos esté oyendo, así como ahora. Mándeme un saludo, sí. Ya está mandado a la lavadora, por si acaso, mi Poncho, que es, o sea, runita, pero fino, ¿no? Como decía una amiga. Pobre, pero eructando a pavo. Dice así.
3: La televisión, pues, Ponchito, si no nos reproducimos como cuyes.
0: La televisión, cierto, es la televisión. ¿Qué más dice este otro mensaje? Dice Tony Sánchez, también nos escribe. Esperen que se me abran los mensajes. Un saludo desde Otavalo. Un saludo desde Otavalo. Se le extraña a la Susi, dice. Sí, nosotros también, ¿no? Nosotros también estamos extrañosos. Sí, pero déjele, sus vacaciones son merecidas. Todo el mundo tiene derecho. Dice, buenos días, Ponchito. Lo que no debe faltar en lugar de la piedra de moler es una piedra de moler. Y la otra piedra de moler, dos piedras de moler, que también será. Pero ya me imagino que es el colchón, ¿no? En la cama. Eso no es electrodoméstico, pues eso ya es mueble, no es electrodoméstico. Dijimos electrodoméstico. Buen día, Ponchito. La radio para escuchar a los TDH, lo mejor soy yo, el Rey León. Hola, Rey León, mucho gusto. ¿Cómo está? Cada rato cambia de celular. Milton Ríos desde Tulcán. También dice la televisión y el parlante, caballo, para escuchar el taller del humor. ¡Bien! ¡Vive el Carchi! ¡Vive el Carchi! Sí, yo creo que gana, vea, por votos la televisión. Gana por votos la televisión, el electrodoméstico que sigue. 9:00 a.m. ¿con cuánto ya nos tocaba
4: 9,
0: la pausa?
4: Ay, sí, 9:08.
0: Ya nos tocaba la pausa. Sí, estamos atrasados, ya venimos, espérennos un ratico y ahí seguimos leyendo sus mensajes.
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0: me trae suspiros de esa canción, 9 de la mañana con 20. No sé si se acuerda de un poco de la historia sombrita cuando trabajamos alguna vez en Otavalo, ¿no? Uh-huh. La historia de Yo tiene un parte... De usted también, claro, pues bonito, es que... ¿no? Por eso usted tan... Pero es que usted tan estaba ahí. Bueno, esto acordándome de nuestro paso por la ciudad de Otavalo, donde hice buenos amigos, chévere, ¿no? Chévere los amigos y todo. Y ahí todavía en aquel entonces no había la cooperativa Pila Wintios. No había. Era Otavalo sin Pilawin. Ahora tienen Pilawin, tío, la fuerza productiva de todo el Ecuador. La fuerza productiva. Les cuento que en el año 2003, finales del año 2003, yo me compraron el pase como que fuera futbolista. Es decir, usted vea, señor locutor, ¿le interesa trabajar en otra radio? Claro. ¿Vamos a Otavalo? Vamos. Pero primero, ¿cuánto hay? ¿Tanto hay? Bueno, pero yo no voy solo, voy con mis compañeros. Todos cogieron su billetico, todos contentos. Nos fuimos a Otavalo. Estuvimos en la Radio Fantasía. La Radio Fantasía fue incautada porque era una de las propiedades del señor Oscar Caranqui. Y después, pues bueno, pasó lo que tenía que pasar. Lastimosamente, investigaciones y todo decían que era de dineros mal habidos y todo. Bueno. Nosotros éramos trabajadores de esa empresa, como muchas más que tenía en aquel entonces el señor Oscar Caranqui. Entre esas, tag, incautan la radio. Entonces, en el año 2004, porque estuvimos un poco más de un año, ¿no? Sombrita. Sí, sí. Y después de tener esa radio un lugar 15 en el rating de toditas las radios de Imbabura, pasamos a ser segundos. El programa nuestro, el Taller del Humor, y Ponchito jalaba hartísimo. Entonces estábamos todos contentos y en lo mejor del gusto, ¡pum!, la incautación de la radio. Entonces el doctor Jorge Yunda, que seguía siendo el dueño de Canela, donde yo nací, donde a mí me formaron, donde era mi padre sería de profesión, el doctor Jorge Yunda me dijo, ve Ponchito, regresa nomás. Le digo, no, si aquí es un rato nomás, las investigaciones van a durar 1 o 2 meses, ya regresamos. Y me dice, no, dice, si eso demora largo. Se demora largo, dice, sí, ese ha de ir de largo, regresa nomás a la Canela.
1: Vení breve.
0: No.
1: ¿Ah?
0: Vení breve. Vení breve, dice, regresa de nuevo a la Canela. No, le digo yo, doctor, esperemos un mesecito. Uta, en ese mesecito. Alejito, usted no nacía, creo, o tal vez. ¿Cuántos años está ahorita? Ábrale el micrófono.
2: Ahí. Sí. Ok. 2004, yo 2004 estaba.
0: Nació.
2: Me faltaba un año en los huevos de mi papá para. Para la fecundación en el 2005.
0: Para que le encargue a mamá y después... Ah, nació en el 2005.
2: Sí, en
0: el
2: 2005. Sí,
0: nosotros en el 2004, o sea, Esteban estaba todavía andaba con su papá, entonces...
2: Claro. Andaba de huésped por otros lados.
0: Claro, andaba por ahí, claro, con su papi nomás andaba. Cuando subía en bicicleta le ponía delante del asiento, ¿no? Ahí sentado, ahí acomodadito.
2: Antes no me acuerdo, ¿verdad?
0: Entonces tal vez no nacía el Alex, ni siquiera, bueno, estaba en proyecto recién el Alejito. Entonces, en el año 2004, nosotros regresamos. Entre estas fechas era medio año y no sombra, más o menos. Entonces, la puerta abierta siempre de Canela y la insinuación del doctor Yunda era, regresa Ponchito a la radio, regrese. Dejamos pasar un mes. Después de que pasó un mes y no había solución, ya se hizo obra eso. Ya se hizo obra, dijo, regresa. No más, bueno, nosotros como estábamos libres de toda culpa, andábamos por la ciudad. Pero la maldad de la gente, ahí se conoce, ¿no? La maldad de la gente, la envidia de otros medios de comunicación. Ahí se conoce a los verdaderos amigos y a los que no son amigos. Inclusive de quien considero yo un buen amigo, o sea, pana, me dio un golpe, un patazo también en los Lulungayo. Tú no vas, esa es otra anécdota que tiene, tú no vas con Jobs. Sí. Aparte de que alguna vez me dijo, tú no vas. Aparte de eso, tú no vas, me dio en aquella vez una noticia, no noticia, sino me hizo sentir re mal. porque nosotros después de que incautaron los bienes del señor Caranqui y todo, nosotros andábamos libres, ¿no? O sea, no teníamos ninguna culpa, el que nada debe, nada teme. Claro. Andábamos por el mercado, nos paseábamos, la gente nos quedaba viendo raros, como que esos son, pero ¿por qué andarán así libres?
2: ¿No? Esos son los que estaban.
0: ¿No es cierto? Esos son los que estaban ahí con Caranqui, con ellos. Y era parte del morbo de la gente, ¿no? El morbo, la mala intención. Pedíamos espacio en otros medios de comunicación, que nos dejen hablar y todo. No, se decían bueno, y después del rato del té, nada. Solo uno hubo que nos dio un espacio, y suficiente con ese, porque tenía una sintonía bárbara. No, Leonardo Yepes, por si acaso. Tenía una sintonía tenaz, buena, y era uno de los ídolos queridos de la radiodifusión de Imbabura. Él se llamaba, digo así, con mucha pena, que en paz descanse, Daniel Jaramillo Duque. Daniel Jaramillo, cuando él tenía su programa Mundo Deportivo en la cúspide, era su asesor, su ayudante, su dúo era Huguito Bonilla. Y a ellos un día le dije si me podían dar. Claro, dice, ven al programa, ven, conversemos. Ahí pude hablar a tener otra vez un micrófono y hablar para todo Imbabura y todo, con ese fondito musical característico de la vieja guardia. Y Daniel Jaramillo me entrevistó y me hacía preguntas y repreguntas, y él dijo que estaba muy contento de que yo no esté en nada involucrado, de que yo esté libre de toda culpa y que podamos conversar. Y él mismo me animaba, vuelve a la radio, decía, vuelve. Y él me dio un empujoncito más para así decir, sí, borrón y cuenta nueva, regreso a Canel, ¿no? Eso fue parte de la historia. Pero la parte más graciosa de la historia es que cuando yo le digo al doctor Yunda, bueno, le digo al doctor Yunda, ya voy a regresar a la radio, entonces Dios le pague por abrirme nuevamente las puertas de Canela y ya vuelvo. Tal fecha vuelvo, no recuerdo qué fecha volví. Ya dice, hermano, entonces para hacerte una producción bien chévere, para que regreses de nuevo a la Canela, loco, ya. Bueno, ya dice, listo, ya hablamos, hermano, chao, hermano. Ya te mando la producción. Y vaya, oigamos, en el recuerdo de hace 21 años, 21, 22 años, lo que hicieron los de Canela y me pusieron para desqué mi regreso a la radio Canela. Óigale.
1: Pensaban que estaba entretenido. Pensaban que estaba entretenido. En un pequeño que ha dejado a la Rosalía.
3: Que ha dejado a la Rosalía.
4: Un año no es un siglo y yo
1: que se consiguió una más joven.
5: 40 y 20. 40 y 20.
1: Que regresó a la fantasía.
6: Me gusta marihuana.
1: O que le pegó el concejal.
0: Déjale de toquiza en ese entonces. ¡Qué hijos del burro!
1: ¡No!
0: ¡No!
1: Él se estaba graduando de maestro. ¡Maestro Ponchito! Próximo.

0: que estaba entretenido un poco. Estreno. Viernes 1 de abril, 6:30 de la mañana.
1: Ah, ese es el viernes 1 de abril. Cuántas coincidencias del 1 de abril, por eso es mi día favorito de todo el año, el 1 de abril. Ah, bueno, es parte de la historia, Alejito, para que se entere cuando se andaba con su papá todavía. Vean, a propósito de familias, un saludo para la señora Jimena Ceballos.
2: Sí, Jimena Ceballos.
1: Ceballos de España.
2: De España.
1: De España.
3: Sí. Nos está escuchando ahorita.
1: Nos está oyendo.
3: Sí, ha escrito en al chat.
1: ¿Ha escribido al chat?
3: Sí, sí.
1: Oiga, saludos, Jimenita, buen día. Los ojos más bonitos de la familia Ceballos, ¿no?
2: Después de los míos, sí.
1: Ah, después de los suyos. También Pascual Ceballos, ¿no? La tía, entonces, la tía Jimé nos está oyendo en España.
2: Sí, sí, un saludito para mi tía, que siempre ha estado ahí y apoyándonos, que recién estuvo por estas tierras. Ojalá vuelva pronto.
1: No se dejó ni ver. Los días que estuvo por aquí por esas tierras, no se dejó ni ver. Ahí está la tía Jimé, entonces, en la España. Pero saludémosle con españoles. Tío. Si no, no nos va a entender, hostia, tío. Si no, tenemos que saludarlo en español, porque si no, entonces, ¿cómo nos entiende? Tal vez ella ya oyó nuestros balbuceos y no nos entiende. Hostia, sobrino, saludad a la tía en español.
2: Hostia, jolines, ¿cómo vas a decir eso?
1: Jolines, hostia, tía, joder, dígame.
2: Joder, tía, un saludo.
1: Hostia, tía, saludos para la Jimé.
3: Sí, un saludo para esta tía Jimena Ceballos. Muy mona esta tía.
1: Muy mona,
3: es que le viste en un vídeo.
1: Sí, saludos, Jimé. Un abrazo a la distancia y que os...
3: Oiga, tío, que es que le dice mi rey bello, usted, mi pochito, me ignoró, dice, tío.
1: ¿Me ignoró? No, jamás le ha ignorado. Joder. Lo que pasa es que cuando vino nunca dijo, estos ojos son míos. Nunca dijo, ahí estoy o estoy presente. Nunca dijo, nunca. Nunca esperaba yo que algún rato dijera, bueno, volvamos al karaoke o digamos, hagamos una paella, pero no, ni paella ni pa' mí, tío. Hostia, joder, tío. Bueno, algún día le visito en España, tía.
3: Cuidaos.
1: Sí, que la Santísima Trinidad os proteja. Vamos a la pausa y ya regresamos después a cuando son las 9 de la mañana con 31 minutos, 1 de la tarde 31 minutos en la madre España. Tío, mándala a la pausa, gilipollas.
3: Joder,
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0: jugo de tomate de árbol. ¿Cuándo? Pero la canción es bonita, ¿no? Totalmente borracho. Siga, siga, compadre, siga. Son las 9 de la mañana con 44. ¿Estamos bien, sombrita? Vale, con 44. Yo tengo con
1: 46.
0: Puta, ya me he atrasado más. Vea, yo 9 con 42. Y yo, por ser buena gente, le subo 2 y ha subido 4 ya. De la misma forma que se nace para morir y que la eternidad se alcanza en un segundo de heroísmo. Así es, don. Qué bonita canción. Bueno, son las de la hora oficial usted, porque si no... Alejito, ¿qué horas tiene? Ya, espérese. Primero el Alejito, ¿qué horas son? ¿Qué horas son? Sí, me está llamando mi hija. Mi hija. Hola, hija mía.
2: Hola, papi.
0: ¿Qué fue, mijita? ¿Recién se despierta?
2: Papi, me siento... No, yo estaba despierta desde antes, pero me siento mal.
0: Él. Siéntese bien, pues ahí en la silla, alguna cosa.
2: No, papi, en serio, me comenzó a doler la panza y me fui a vomitar 3 veces.
0: Ay, mi amor, ya le ha dado alguna cosita. Verá, mi amor. Ahí, creo que en el velador hay un bolo de un, digesta, algo así, ¿sí? Ahí en el veladorcito de mi cama. Ese, córtele con un, si no está ahí, está abajo, ¿no? En la sección de los medicamentos, ahí está un bolito. Y me olvidé de darle anoche para la pancita. Es como un jarabito, pero en forma de bolo, ¿sí? Una fundita. Sí sabe que es un bolo, ¿no?
2: O sea, claro, ¿cómo eso? ¿Cómo los...?
0: ¿Cómo los bolos?
2: Ajá.
0: Eso, mija, sí. Ya, sí. ¿Este que ya me cortó? Ah, no, yo creí que me ha cortado. Ahí está, ¿cómo hace ese bolito? Sí, ¿cómo hace ese bolito?
2: ¿Que está en alguna funda? Sí, parece que está en alguna funda, porque aquí hay...
0: Sí, ahí está en una funda, ¿ya le encontró?
2: Digeril Forte.
0: Digeril Forte, eso, mijita, me olvidé de darle de mañana. Yo sí dije.
2: Sí, porque es que ayer yo me fui a vomitar. Me estaba vomitando y para
0: comer
2: el vómito se me fue por la
0: nariz. Ay, ay, ay. Nos tiene que sonarse, sí, que salga todos los arroces, mijo.
2: Por eso.
0: Sí, es que ayer comimos calentado, mija. Eso tal vez nos hizo daño. Tal
2: vez. Ya, por eso.
0: No hay plata, pues, mijita, toca calentar. La comida de las palomas nos tocó comernos a nosotros.
2: Ya. Entonces voy a tomar esto.
0: Ponrale comidita a los gatos, ¿no? Ahí está la Chimuela, el Yura. Y recogerá las cacas de los gatos también, ¿no?
2: Sí.
0: Ya, hijita, bueno, ya, chao, chao, ya voy.
2: Ya, chao, ya, chao.
0: Dios te le bendiga, chao, mija, hasta luego. Chao. Lo que es el padre soltero, vea, toca a control remoto, toca. Otra vez, Ana Paula, ya no moleste, por favor. Ah, no, es un número desconocido. Perdón, disculpe. Aló, buenos días, ¿con quién?
3: Buenos días, ¿con quién?
0: Aló, buenos días. ¿Con quién?
4: Con nadie.
0: Aló, buenos días. ¿Con quién hablamos?

0: alguna
1: Ya
0: finca.
1: le pusiste la comidita a los patos, ve. Espérame viendo. Venga, venga, venga, gallito, Claudio, venga. Ve. Ya vamos el marujito. Espérame acosalando allá al ganado, se me va a ir.
0: En el cambuche.
1: Ay, Dios mío, qué bestialidad. Hola, mi viejo Pochito, muy buenos días.
0: ¿Qué hace, Bea Cuaji? ¿Qué tiene ahí, animalitos en la celda?
1: Hoy me tocó venirme a la granja. Buenos días, sombrita. Buenos días al pana que está ahí, que todavía no me han presentado.
0: Al Alejito.
2: Buenos días.
1: Hola, Alejito, ¿cómo vais?
2: Todo bien. Buenos días.
1: Ya, ahí va mi viejo Ponchito. Pues estamos en mi granja. Me vine un ratico porque se estaban perdiendo las vacas, brother.
0: Ya. No se oye bonito, ¿sabes?
1: Ahí, ahí, ahí.
0: Ahí, sí, sí, ahí, ahí.
1: Bueno, eso le estaba comentando a mi viejo Pablito, que me vine a la granja a ver mis animalitos. Yo tengo granja, Pablito.
0: ¿Ah, sí? Sí. Ya, ya, ya.
1: Yo tengo mis gallinitas, mis cuisitos, mis vacas, mis caballos, todo tengo yo, brother. No vayan nomás a pensar que soy lichigo.
0: ¿Y cómo le hace el sargento? ¿No le deja nomás o qué?
1: Mira, lo que pasa es que parte de la granja es del ESMA.
0: Ah, parte del man.
1: Ya, sí. Entonces nosotros ahorita venimos a darle mantenimiento a las caballerías y todo eso. Esta chas de cana nomás para bajando el taguando, oye.
0: Ay, ay, ay, ay, chas de cana.
1: Por la piedra chapetona, al ladito, ahí nomás tuvimos recientemente.
0: Ah, le sacan a la granja. Ay, ay, ay, ay.
1: Sí, lo que pasa es que tú sabes. ¡Ven, mi centavito! ¡Vení, vení! Chao, ay, ya. A ver, a ver.

0: Dale, dale, vení. Ve, ve ese toro, ya le eché remontarle a la yegua, ve. Ya, mi viejo cochito, le voy a dejar porque estoy a full el día de hoy. Quisiera conversar más, pero no tengo chance. ¡Cógele los conejos, ve! ¡Cógele! ¡Uy! ¡Ay!
1: Oye, le sacan atrás del, de la cárcel ahí en el Taguando y tiene granja. ¿Qué, qué tal esos presos con esas, con esos, qué se llaman esos, esos permisos raros? ¿Cómo se llama ese, ese, ese tipo de consentimientos para algunos presos? Bueno, este como es de los, de los caporales. Bueno, vamos igualándonos con los amigos que pagan. 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
1: 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Lo que manda la tía Jime de España, hostia, tío.
3: Joder, los euros.
1: 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En pesetas le manda todavía. 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
3: Vale, tío, vale.
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2: Ecuador,
1: hostia, tío. Hostia. Ya. 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
3: Cuarto dos colas, por favor.
2: A la mesa dos.
1: Muy bien, a la mesa dos, un cuarto dos colas. 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Ahí está, dos pájaros de un tiro para chuparse hasta el último huesito. ¿Son las qué horas?
3: 9:59.
1: Muy bien, 9:59. Ya va a tocar otra vez la pausa. No. Ahora, Alejito, ¿qué se espera para este partido Leones con Barcelona? ¿Cree usted que los hinchas del Barcelona están contentos, así como para que, o están cabreados?
2: Barcelona necesita sumar. Quiera o no quiera, necesita sumar hasta para permanecer en puestos. Sobre todo para llegar con buenos puntos al hexagonal final, que es donde se pelea ya los cupos y todo. Entonces Barcelona necesita sumar. Leones viene en buena racha, viene de un buen nivel, viene siendo sobre todo constante. Porque eso es lo más difícil en el fútbol ecuatoriano. Creo que un equipo mantenga un buen ritmo, de puntos positivos, a veces empates, de victorias, como viene con el alza, con la victoria ya. Pues es lo mejor para Leones. Yo creo que, sinceramente, fuera de la camiseta, fuera de los colores o fuera de lo que uno quiera seguir, yo creo que gana Leones.
1: ¿Y llegan completos o alguien está con bajas?
2: Completos.
1: Hasta aquí, que yo sepa, completos.
2: Sí.
1: ¿No? Grifa ya está bien de su lesión, porque estaba unos días parado. Porto Carrero también ya se reintegró a los Leones. Ya está bien. Ese muchacho tiene buen techo.
2: Porto Carrero
1: tiene buen
2: techo. Ha tenido un buen paso también por Perú. Igual forma.
1: Ah, ya Barcelona bien, jugó.
2: Sí, de igual por
1: Barcelona. De Barcelona también sería.
2: Ajá.
1: Ah, y le han mandado como trapo viejo.
2: Mi experiencia.
1: Y ahora ya.
2: Su recorrido.
1: Bueno. 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
4: 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Son las 9 con cuánto.
3: 9 con 5, ya 9 y media, las 10.
4: Ya en las 10, solo le cuento esto y nos vamos a la pausa, verá. Quedó algo incompleto. Cuando le contaba que yo había, cuando yo estaba en Radio Fantasía y que incautaron esa radio, ¿no? Que quitaron todas las propiedades del señor Oscar Caranqui. La gente hablaba, pero pestes de nosotros. Ahí se vive, ¿no?, realmente el cariño o el odio que pueden tenerle a una persona. Cuando uno está mal, parece que le hacen montonera y todo el mundo se deja llevar de cuentos, chismes y todo. Mientras que con el Sombrita en aquel entonces, el Sombrita, el Chivolo, el Pinocho, el Pipas, y yo, Doña Empita, nos paseábamos por el mercado. Y nos sabían ver y nos quedaban viendo y cuchicheaban. Nos acercábamos a comprar y como que con miedo. O sea, ¿por qué nosotros? ¿Qué tenemos nosotros? ¿O qué somos? Uno le ha, no sé si le han hecho sentir así alguna vez a usted. O sea, donde va a algún lugar. Ojalá Dios no quiera y no le pase, pero que le hagan sentir como que curiosamente malévolo las miradas.
2: Claro.
4: Hoy no, hoy se va y se alegran. Hola, Ponchita, he venido a ver hacer el gasto. Yo, buenos días. Sí, bien, hago el gasto. A veces le compro aquí las alverjitas, acá le compro los tomates, acá le compro el arroz y todos contentos. Venden alguito y yo hago el gasto en mi país.
2: Claro.
4: Pero recuerdo que el famoso y querido amigo Tuno Vaz, más conocido como Gustavo Cadena, me llama, pues, en aquel entonces. Me llama, ring, yo, normal. ¿Aló? Hola, ve, Pablín, ¿sí puedes hablar? Le digo yo, sí, ¿por qué? Ah, dice, ¿ya saliste?
2: ¿Cómo?
4: ¿Ya saliste?
2: ¿Cómo?
4: ¿Cómo ya saliste? Sí, ¿de qué le digo? Puta, no, loco, yo creí que estabas preso.
2: Dígame, chucho, le digo yo.
4: ¿Por qué no me llamaste directo? Pues no, yo ya te iba a visitar allá en Canadá. Se ve chucho, le digo, si yo nunca he estado ahí, gracias a Dios, no, si yo estuve alguna vez por otras cosas y eso es una cosita familiar, ¿no? Calla, dice, yo creí que estabas preso. Puta, ¿cómo andan diciendo que vos es que eras, tenías propiedades vos también, que te has corrido a España? O otros decían que ya te han metido a la cárcel. ¿Qué estás, chucho? Le digo, ves, conociéndote, siendo amigo. Uy, dice, menos mal que ya me contestaste, yo también ya me quedo tranquilo, digo. Entonces eso fue como decir la voz de alerta para decir, puta, la gente está contaminada. La gente, alguien le metió cizaña y comenzaron los cuentos de un lado y de otro. Y ahí se nota la maldad de la gente. Ahí es cuando se nota que el ser popular, el ser conocido, el ser, bueno, tal vez no sea famoso, pero sí conocido y muy popular, hace que la gente, cuando está bien, todos parecen que son buenas personas y son risueños y que le dan la mano con amabilidad. El rato que tengan la oportunidad de darle su garrotazo, ahí salen los peores. Ahí salen los peores desaires de la vida. Los que uno piensa que son amigos y son, pero lo peorcito que a uno le puede rodear. Bueno, desde siempre hubo Judas y nosotros estamos expuestos a eso. Ojalá Dios les proteja y nunca les pase.
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0: 10 de la mañana con cuánto, sombrita. 10 con
1: 18.
0: 18. Alejito, ¿cuánto tiene usted?
2: 10 y 18.
0: Está bien, o sea, yo soy el único lento. 10 y 14. Yo tengo 10 y 14. Aquí está, ahorita cambio. 10 y 15. Ahí, a ver. 10 y 15. Ve, ahí está. ¿Por qué se atrasa mi celular si dicen que eso se iguala solito, no? Y ahora satelitalmente se iguala, ya saben, la hora. Y si cambia de país, se va a vivir en otro lado. Por ejemplo, cuando estaba en Galápagos, yo salía del aeropuerto 10 y 15. Cuando llego allá a Galápagos, 2 horas de viaje y otra vez 10 y 15, hable serio. Claro, digo, no ha pasado nada. Entonces, te voy a coger un avión y regresarme y a la velocidad como Superman, si me regreso. ¿Será que puedo cambiar los cambios que tuvo en ese tiempo? Por ejemplo, ya no hay una carretera, ya no habría una carretera que ahora existe, pero si me regreso en el tiempo, dando la vuelta al planeta, ¿será que me regreso? ¿Será?
2: Es muy parecido a los principios de relatividad de Einstein, lo que usted dijo.
0: Sí.
2: ¿Sabía?
0: ¿Por?
2: Porque es así más o menos lo que él propone.
0: Ajá.
2: No, el tiempo puede ser relativo y puede ser una dimensión y puede ser quebrado.
0: Por eso es cuántico.
2: Ajá.
0: Vaina.
1: Se va al espacio.
0: Podría ser, ¿no? Se va al espacio y en el espacio no envejece.
2: Claro.
0: Dice que regresa a One Brit, todavía, está a irme unos 10 años, yo regreso, puta papelito, ya las manos de 50, ya no me caen.
1: Oh.
0: Uy, ya.
1: Oh,
0: uy. No, abro, mami. Dice así.

0: Aquí tenía yo un mensaje bien importante. Aquí está. Ya lo encontré. Dice: Señor Armando, muy buenos días. Gusto saludarlo. Un saludo afectuoso para usted y don Ponchito. Que tengan un excelente día. Por favor, un temita. Manuel Santillán, el león de los Cadillacs. Por favor. A ver, ¿cómo se llama este señor? ¿Manuel Santillán?
1: No, quería mandarle un saludito para el señor Omar Vinuesa y la gente del Carchi.
0: Omar Vinuesa es el señor escribe desde el Carchi.
1: Sí, unas lindas personas que hace poco estuvimos haciendo musiquita por allá. Saludos especiales para a su señor padre, don Cecíter, creo que era.
0: Santillán.
1: Vinuesa.
0: Vinuesa.
1: Sí, y la gente de Sonido 10.
0: De Tulcán. Bueno.
1: Un enorme abrazo a toda la familia. Saludos. Cuídese mucho.
0: Nos están oyendo a través de la 99.3.
1: Exacto.
0: ¿No?
1: Saludos a don Omar Vinuesa.
0: Saludos, amiguitos. ¿Y quién es Manuel Santillán?
1: El que está sonando.
0: El que está cantando, diga. Está sonando desde el grupo Los Cadillacs. Ahí.
1: Dice bolas ya. Un poquito, ¿no?
0: Buen día, Ponchito. Dice. Ahora sí, parece que en verdad debimos tener cuidado con el fenómeno del niño.
1: Debemos.
0: Y ya se están dando pruebas de eso por las olas de calor que justo ayer dijo que estaba en algunos países como Rusia. Sí, algo aterrador nos espera en estos días. Algo aterrador en el Pacífico que nos va a complicar la vida, verán. Nos va a complicar la vida. Este fenómeno del niño parece que va a ser muy duro. Ya, 10 con cuánto.
1: 10 de la mañana con 20.
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0: 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Eso ya, ahí está. Qué jajaja. Ahí está.
1: Hasta él conoce, ¿no?
0: Las micheladas. Ajá. Claro, pasa por ahí todos los días. Claro, ya le han abierto ya a la Mónica.
2: Sí.
0: Estaba clausurado ya. Ya está. Otra vez, qué bestia. Un tiempito dejó de estar olor a orinas todito ese barrio. Ahora acá pegan michelada, échemeada en las paredes de ahí al frente. Es lo malo. Eso es lo que digo. La señora debería ponerse unas cabinas como telefónicas. Cabinas de baño. 25 centavitos, usa el baño. Las mujercitas, si no saben estar, paso por ahí. Así ya de noche se pasa. Como ya están chumadas, no les importa. Yo paso por ahí, más allá hay un terreno. Saben, están los traseros blanqueando ahí. ¿Cuál es el chiste? Así pasa, pues así saben estar. Debería ponerse unos baños, ¿cierto? Ya, eso. 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Ya, pues por ser serio. Pues este programa nos creen que somos payasos toditos ya. Ya. 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
0: 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Eso, ahí, como que se vaya. Bien. ¿Qué? ¿Me iba a decir algo?
1: No, sí.
0: Ya, bueno, más le vale. 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
0: A los tiempos que viene el Alejito, le iba a preguntar, vea, ¿qué le parece que los argentinos es que están recogiendo ya 70,000 firmas? Ya es que recogen 70,000 firmas para pedir a la FIFA que se repita el partido de la final España-Argentina.
3: Puras falacias que sale la gente.
0: ¿No creen que es vergonzoso? Pero si fuera en realidad... ¿No cree que sería vergonzoso?
3: Sería algo... sería un chiste de mal gusto, la verdad, para el propio argentino, creo yo. Porque qué... No, España, qué equipo, ¿no? Uh-huh. Qué mole. A todo equipo que se le puso al frente, menos Cabo Verde, claro, está claro, ¿no? A todo equipo que se le puso al frente, lo demolió. Sin dudar. A una Francia que venía con titanes. Con titanes. Como si fuera un partido más, le hicieron 2-0, listo. Argentina igual le hicieron ver pésimamente mal a Argentina. Argentina que parecía que cuando estaba perdiendo alzaba el nivel, empezaba a jugar, sacaba esa mística que decían del campeón.
0: No, nada. Yo creo que salió lo peor de los argentinos, salió en esa final.
3: Lastimosamente, sí.
0: El golpe, la mansalva, la boquillada, la impotencia. El mal perdedor. Y eso ha sido típico de los rioplatenses. Uruguayos y argentinos, es la misma, uruguayos, argentinos y hasta paraguayos, son la misma vaina, no les gusta perder. Recuerden ese Chilaver cómo era, conquillador, ensuciador del partido, es Paraguay.
3: Y hasta ahora.
0: Recuerden cómo, claro.
3: De polémicas declaraciones recuerden, antes del Mundial, claro, para Paraguay contra Alfaro.
0: Contra Alfaro, ese se desbocó, el Chilaver se desbocó, después yo creo que se debe haber arrepentido hasta el último, haber hablado mal de Alfaro. Porque le elimina a Alemania y después hable don Chilaver.
1: Mudo.
0: Ay, camudo. No, pero un racional pide disculpas y dice, lo siento, me equivoqué y ya. Pero no, ese Chilaver habló pestes de Gustavo Alfaro, viendo que es tan querido en Ecuador. Gustavo Alfaro es bien querido en Ecuador. Y yo no creo que el partido España-Argentina merezca siquiera. Que hubiera sido ya... Tas.
3: Nada.
0: Nada. Si la cantidad de memes que le sacan al arquero español sentado en el arco y con lentes surciendo la segunda estrella de España, ¿no? Le sacan en los memes ahí tomándose colita, puesto gafas en el sol, esperando a ver si les llega un balón.
3: Ningún susto.
0: Nada. Uno al último de los últimos.
3: La única clara que tuvo Julián Simeone que le sacó del estadio, creo.
0: Menos mal que... Bueno, fue un partido claro y tímido. Al comienzo yo iba por Argentina, le cuento. Yo dije Argentina, que le juegue igual que en la anterior final hace 4 años, como le jugó a Francia. Ese fútbol alegre, ese fútbol sueltito. Esos manes dijeron, este es mi indoor de la calle, no es mi final del Mundial.
3: Como dicen
0: no.
3: En Argentina, el potrero.
0: Eso, el potrero. Cogió a Francia, ta, hasta que Francia se despertó y ya les tenía 2-0.
3: Claro.
0: Con un fútbol súper alegre, divertido, suelto, sin presiones, ta, listo. Yo dije, ese mismo fútbol, que aplica, si aplica ese mismo fútbol, gana la final. Yo estuve por Argentina. Chutas y le veo que comienzan al madrazo, al golpe, al insulto, a las bravuconadas, a toparse los genitales disimuladamente por hacerle de menos al otro. Chuta. Yo enseguida me fui cambiando. A los 20 minutos ya era español, tío. Joder. A los 20 minutos ya era español.
1: Yo desde antes mismo, yo sí te dije, no, tío, que no. Es que España.
0: Sí,
1: España.
0: Tú sí has apostado por España, sí, pero yo no había apostado por España. Yo había apostado por Argentina porque pensé que iba a hacer un fútbol así vistoso, alegre, como el fútbol sudamericano. Pero ya vi que entró a la bravoconada, ya entró a ser bufones dentro de la cancha, entonces yo me cambié.
1: Os cambiaste, tío.
0: Os me cambié, tío, porque eso no era fútbol. Ya me parecía bastante... demasiado premio para llegar a una final con ese fútbol que aplicaba a los argentinos, y yo me convertí en español. ¡Hostia, sí, tío! Y comencé, tío. Yo también, y olé, y no llegaba ese gol que no abría el marcador. Entonces, ya después, definitivamente dije, España se merece. Ojalá llegue el gol, y justo llegó en los tiempos suplementarios, tío. Sí, y para mí, como español, vos sabéis que soy de Sevilla, entonces como buen sevillano español...
1: Oh, es que tú naciste en Sevilla, tío.
0: Sí, tío, Sevilla. Yo nací en Sevilla, en Comercial hasta la Sevilla.
1: Pero... ¿Sí?
0: Te pasáis de bufón, tío.
1: Estáis muy bufón, tío. Tranquilizado.
0: Ya, ¿son las qué horas?
1: Porque son las 10 y 30, tío.
0: Ya toca otra vez la pausa.
1: Sí, tío,
0: espérese un ratito, Joder. 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
0: Ya. ¿Son las qué horas?
1: Son las 10:32.
0: ¿10 con cuánto?
1: 32.
0: 10 con 32. Ya. Vamos a la papa y ya venimos después de un momento.
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0: otro día había puesto el norteño con Ron San Jorge y le salió muy Chico. Bien, ¿no?
1: Combinación letal, eso.
2: Submarino,
0: cierto que es submarino. Bueno, ¿de qué me faltaba conversarles? 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
0: morados.
1: Claro, ya saliendo. Ya,
0: 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Traumalí Plus, claro. Se pone enseguida, le quita el morado y todo, y Libidol, bueno, eso no va a necesitar Libidol.
1: Está buenazo cuando salga con las muchachas y llega a la casa, claro. Me quita los moretones.
0: El moretón, claro, lo que le hacen en el cuello también, de pronto se pone.
1: Ah, no, eso no.
0: Libidol. El morado del pescuezo. Venga, ¿crees que se ha peleado con Drácula? Un chiste le sacaron a Maradona. Me acuerdo que le hicieron un chiste a Maradona. De un cacho viejo que hay, pero le hicieron un chiste a Maradona. Que Maradona viene de una borrachera chupeteado todito. Pues él, hecho con minas, con atorrantas que había estado en una jerga. Entonces, con los gomías y todo eso. Entonces llega Maradona. Y antes de entrar a la casa y que salga su germu, se ven los moretones que tenía en el cuello. Entonces dijo, no, ¿qué plan me... ¿Qué hago para que mi germu no se dé cuenta que estoy lleno de moretones? Entonces salió su mascota, Buffy, y le dijo, Buffy, vení para acá, viejo. Y le cogió al pobre animalito y comenzó a cachetearle, toma, toma, toma, quita de aquí, perro de mierda, quita de aquí, sí, tómatela, perro, quita de aquí, pum, pum, pum, pum, pum, y le cacheteaba y el perrito, ay, ay, ay, ay, sale la mujer espantada y le dice, che, Diego, ¿qué te pasa, viejo? ¿Qué haces con el Buffy? Dijo, no, mira, este perro, no sé qué le pasa, pero llego yo y se me lanza al cuello, mira cómo me hace de moretones el cuello. Ah, dice, zafé de esa. No, no, no zafó. Porque la mujer dice, sí, pégale más duro. Porque mira cómo me tiene las tetas a mí. Se le sacaron en un programa de televisión cómo gozaban esos argentinos. Le hicieron famoso. Digo, de un cacho chimbo le hicieron a Maradona, le hicieron bullying. ¿Cómo saben llamar los hombres ahora? A los berreos. Es en berreo. Le funa.
1: Ah, le funan.
0: Le funan, eso no sé, es palabra nueva que han sacado ahora los bombas. Dicen, me están funando, o sea, me están
1: berreando. No. ¿Qué es eso? Más es cuando se dice cuando queman a alguien, cuando le empiezan a tirar críticas malas.
0: A críticas, me están funando.
1: A criticar.
0: Ajá. Ah, bueno, acá le estaban esberreando, como decimos los ecuatorianos. Ajá. Ya, son las 10 de la mañana, ¿con cuánto?
2: 10 de la mañana con 51.
0: 10 con 50. 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
0: Una hamburguesita. Alejito.
1: Una brochetita, uy.
0: Una brochetita de pollo o de carne.
1: De
0: o
1: pollo.
0: Mixta.
1: No, de pollo.
0: De pollo. Sí. Ah, yo me gusta la de carne.
2: A mí.
0: Entonces coja usted la brocheta y yo cojo la hamburguesa.
2: Dice. Es lo bonito que dirá la gente.
0: 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Terranova. ¿Qué más, Alejito? ¿Habrá alguna noticia que tenga que contar? Voy hasta eso a reenviar.
1: No, más que noticia, está tenaz la temporada. No sé si aquí hace 9 meses cayó un calor épico aquí en Ecuador. Abro Facebook, todo el mundo, todos los de mi leva, un año mayor, un año menor, con bebé o embarazados.
0: Ah, esa era la época de calor. No es época de calor, eso.
1: No hay historia.
0: No, pues alejito, eso no es época de calor. Es época de calentura. Es diferente.
1: Estado tras estado.
0: Época de celo, cierto. El año 2025.
1: Si no es barriga, es guagua tierno en la historia. Pero todita las historias.
0: Los de su edad.
1: Sí, así veo todo Facebook está así.
0: Compañeros suyos de colegio, amigos del fútbol y todo. En una ola de embarazos.
1: Sí, así veo.
0: O sea que, a ver, haciendo cuentas. Es que le han cogido en Navidad, les ha cogido el gusto, pues, entonces.
1: Más o menos.
0: Claro, ya viene el niñito, le han puesto ya de veras, póngale el villancico. Del
2: solo y...
0: O sea, claro, por esa época ya han estado ellos golpeando.
1: Pone. Claro, gozando.
0: O sea, premio de Navidad han pedido eso.
1: Sí, parece ya. Que sí.
0: En serio.
1: Bastante, vean, pero bastante.
0: Y yo le veo a usted niño todavía, o claro, sea, ante los ojos niño. De yo, que yo soy sesentón. Dese cuenta, usted es niño todavía, pero ya... Dicen que niño que cuaja ya no es niño. Claro, claro, entonces ya al rato que pueden ser padres ya dejan de ser niños. Pero a los 20, 22 años, 22 no, ahorita.
1: No, 21.
0: ¿Usted 21?
1: Sí, 21.
0: Pero los de su rango están entre 20, 21, 22.
1: 20, 22, 23.
0: Eso máximo. Es lo que digo, 20, 21, 22. Por ahí ya están de padres.
1: Sí.
0: Diosito, terrible. Vean, guambras, en serio, aguántense en un pit. No digo, no hagan, porque ya sería el colmo también, pues, yo tan de guambra, soñaba con golpear yo. Pues. Claro, todo el mundo ya desde los 11, 12, 13 años comienza a despertar, y a los 14, 15 uno ya quiere un golpeo ya. Ya comienza el despertar de la sexualidad. Pero ya se aguantan desde los 13, 14, bueno, más, 14, 15, 16 creo yo, hasta los 20. Hasta los 20 no fueron padres, aguanten 5 más siquiera. Cuando sean 25, por ahí empiecen ya a pensar de que sean padres. Mientras tanto, protéjanse.
2: Ponchito.
0: Mande. Mande.
2: Ponchito.
0: Mande, digo.
2: Ponchito.
0: Por eso mande. ¿Qué quiere?
2: Ponchito.
0: Mande.
2: Use bolo.
0: ¿Use qué?
2: Ponchito.
0: Mande.
2: Conto.
0: Usted me está berriando, funando también.
2: Claro. Funando.
0: Claro, me está funando. O sea, vean,
2: use ponchito.
0: Guaguas, en la juventud es la época más linda de la vida porque uno es dueño de todo. Es ágil, es fuerte, es decidido, es audaz, pero no sea bruto. O sea, es bonito la juventud. Yo tan fui bruto. Por eso, recomendación para los jóvenes, sean deportistas, diviértanse, trate de no ser borrachos, de caer en el mundo de las drogas, trate de ser racionalito porque ahí sufren sus padres, trate de ser comedido, respetuoso con sus padres, aprendan sobrevivencia, sigan cursos de supervivencia, vayan a la Cruz Roja y sabe a ver del Cabazog en adelante o donde quiera, hagan cursos de capacitación de algo, les va a servir en la vida. Aunque sean, vayan a los Boy Scouts también, que sirve para ustedes, vivir aventuras lindas. Todo eso es permitido. En las vacaciones busquen el tiempo adecuado para hacer deporte. Todo eso es bueno. Pero por Dios, vean, guambras, estar pensando en tener pareja, ser padres, no les aconsejo hasta que tengan unos 25 siquiera.
3: Manuela
0: toca. Manuela, preferible. Manuela. Pero de ahí... Chuta, es bien complicado porque uno adquiere una responsabilidad enorme cuando es papá. Bien puede decir, qué chur, yo me separo de la man que le cría al hijo. Pase la mensualidad. Y yo antes tal vez no comprendía a las mujeres que son madres solteras. Decía, no ha de ser tan difícil. La vida me puso a prueba la vejez, vea. Yo padre soltero con mi Ana Paula. Tengo que hacer de todo. Cocinar, más que nada, más que los quehaceres que en sí van aprendiendo de a poco, es la responsabilidad de tener en los hombros una vida que se va formando. Es durísimo. Por eso las mamitas de repente por el trabajo y todo no tienen tiempo para sus hijos. Esos guaguas salen medios traviesos, se meten al mundo de las drogas o de los vicios rapidito, porque tal vez la oportunidad de la vida no les dio para que esté la mamita juntos. Pero hay guaguas brillantes, ¿no? Hay guaguas que sin papá o solo con papá o solo con mamá también salen adelante. Dios, hay que sacarse el sombrero y respetarles porque se crían con fundamentos. Pero para esos fundamentos necesita el refuerzo. Buenos amigos, primerito, buenos amigos. Amigos que no sean viciosos, que no le estén llevando solo a las discotecas, a beber, a los chongos. Esos no son buenos amigos, esos son oportunistas de la vida. Buenos amigos son los que les dicen, ve, vamos a ayudarle a la señora de acá, se le ha caído el techo, la pobre viejita de acá abajo. Puta, se le ha caído el techo del gallinero, vamos a darle arreglando. Vamos, obra social. Eso Dios les recompensa 10, 20, 30 veces más de lo que usted pone. Claro. Hombres que le digan, ve, vamos a dejar navidades, pero en la PIB. O sea, lejísimos. Vamos a dejar navidades de este, recojamos así ropitas y eso. Vamos a dejar navidades en la punta de ese cerro. Allá se van. Eso, Dios les recompensa. ¡Full! Orch que dicen, vamos a donar sangre. Somos jóvenes, donen sangre, salvan vidas. Y así muchas formas de ayudar. Otros, en cambio, dicen, vamos a hacer deporte. Vamos al fútbol. Puta, los inquietos que le tengan jugando fútbol. Yo agradecería a mi hijo que le tengan jugando fútbol hasta de noche, pero en una cancha de fútbol, en una cancha de básquet, en un boli, que estén hasta de noche. Que estén clavados solo en el celular. Que tengan la oportunidad de hacer ejercicio, deporte. Eso forma. Y que tengan buenos amigos. Los amigos que le invitan a la casa, es amigo de los papás de mi amigo. Mi amigo también es amigo de mis hermanos y de mi casa. Son amigos que son solidarios y que vale la pena. Pero que le estén inquietando a los vicios. Vení, fuma, vení, pegate esta porquería, te va a hacer bien, vuelas rico, Simón. Digan no desde el primer momento, guaguas. Digan no, porque se daña su vida y la de su familia. Vamos. Me voy ya de consejero, ya no quiero estar. Ya. Mejor vamos, claro, porque así como la mamá preocupada. ¿Qué estás, hijito? Nadie. Mami, dejé la droga. Qué bueno, dijo mi hijo, qué bueno. Puta, no me acuerdo dónde, pero ayúdenme. Me va a buscar. No, digan no siempre a las drogas, ¿no? Por favor, por favor. Son las 10 de la mañana, ¿con cuánto?
2: 11 en punto.
0: Leamos los últimos mensajes porque se me sabe quedar. ¡Uy! Se ha estado llenito los mensajes. Voy a, de rapidito, rapidito, voy a leer los que han llegado desde las 9, ¿no? Dice Pablito Rivera, dice, buenos días, Ponchito, desde Quindindí, Pablo Rivera, en la cocina lo más importante es la chuspa y los fósforos, sin eso no hay nada. La chuspa y los fósforos, le gusta el café entonces a usted. La Sole Chávez, ¡ah, caracho! Ha escribido la Sole Chávez, dice, claro, dice, en la Radio Fantasía nos conocimos de nuestro amigo Oscar Caranqui, qué bellos recuerdos, mi Ponchito, y en esa época tenía mi agencia de modelaje y fui la instructora personal de los hijos del señor Oscar con Saskia y Junior, bellos recuerdos que quedan en nuestro corazón. Sí, Solecita, nosotros también fuimos buenos amigos en esa época. Más mensajes, a ver, más mensajes. ¿Dónde está? ¿Dónde me quedé? Eso más que nada, ¿dónde me quedé? ¿Dónde me quedé? Dice, bueno, ay, este ha habido con video. ¿Qué horas abro el video? No tengo tiempo. Vamos a los mensajes de texto. Solo a los mensajes de texto. Ponchito, buenos días. Dice, hará reír un rato. Buenos días, Ponchito, hará reír un rato. ¿Cómo hará reír un rato? ¿Qué piensa, que somos payasos? Si nosotros lo que más me indigna y me molesta es que se sombra por las tonteras o por las santas, sabe estarse riendo. Y yo mismo le pido que no seamos payasos. Y les ruego a ustedes, no sean payasos, no sean payasos. Y el otro, hará reír un rato todavía. ¿Qué es?
1: Programa serio.
0: Sí, este programa tiene que cada vez ser más serio. ¿Cómo va a ser con payasos? El ingeniero Juan Carlos Díaz también nos invita a Pizzería El Hornero. Felicitaciones por los esfuerzos y logros conseguidos en su vida profesional. Y de igual manera, un fuerte abrazo para todos y cada uno de que han sido parte del Taller del Humor todos estos años. Estoy viajando a Quito y con el lanzamiento del 1 de abril en la Radio Canela ya se me quitó hasta el sueño, dice. Repite el lanzamiento del 1 de abril de la Radio Canela para reírme nuevamente, dice el ingeniero Juan Carlos Díaz, que estaba viajando a Quito. Ya le voy a compartir para que esté riendo de las vainas. Sí, ya me pasó. Dice, buenas tardes, Ponchito. ¿Cómo? Buenas tardes, Ponchito. Le saluda Oscar, hermano del Sambo de la Liga San Miguel. Un saludo para mi madre, María Usiña, y a la vez para mis hermanos desde Santander, España. ¡Hostia, tío! Entonces, desde la tarde. Tienes razón, tío, que estaba en la tarde. De saludos para mi hermano Oscar. Soy Oscar, el hermano del Sambo. Sambo, tío, Oscar Cifuentes. Un saludo para vosotros, tío. ¿Qué más hay por acá? Chutas. Manuel Messi dice, Pablito, buenos días, saludos para todos. ¿Qué opina de esto usted o ese o, y el joven taladro? Dice, joven taladro. El joven taladro. Ese está bueno, el joven taladro, ¿no? El Alejito ahora es el joven taladro. Huequea lo que se asome. Ahí está, no sé, el video no tengo tiempo para abrirle, ¿no? Ahí está también Andrés Gudiño en sintonía del programa. Muchas gracias. Muchas gracias. También los que nos están oyendo en la 99.3. 99.3 en el Carchi también. Saludos del Cuaji Nice. Póngale, Ponchito. Dice, a ver qué dice el Cuaji Nice.
4: Mi amigo Ponchito, disculpará, brodercito, que le haya llamado desde la granja, pana, pero también quería saber si es que el man de sombra va a querer los parlantes que mandó a traer.
0: Es,
4: por Temu. Calladito. Pilas, que me avise breve, ya sabe. En la pila Win, tío, la transferencia. Al Alejito también lo que él quiera. Que no está esperando de España. Yo aquí le entrego, le consigo.
0: ¿Ve? ¿Qué está? Ese se da modos desde la cárcel. Fuchas. Marquito Alimaico también dice, buenos días, Ponchito, desde la floresta, dándole al trabajo, y si de verdad está full sol, a los pintores nos conviene este clima, pero igual nos hace sufrir, pero ahí vamos, gracias a Dios, y que se tenga trabajito. Saludos a todos, un excelente día, eso dice Marco Limaico. Dice también, que este es personal, mandan a pedir un número, hasta mientras Alejito, hay otros partidos que se juegan este fin de semana, desde jueves creo que se juega, ¿no?
1: Sí.
0: Desde jueves, veamos.
1: Es una fecha movida, sobre todo el partido que interesa es bueno por los puntos, porque se está peleando el quinto, el sexto y el séptimo puesto. Leones en séptimo lugar, quinto, si bien no me equivoco, está Barcelona, entonces se puede meter también a la pelea por el hexagonal final Leones, que eso creo que es la meta. El poderse claro. meter en todo esta alza que ha tenido. Uh-huh. Y eso es lo que se espera para este fin de semana. O sea, para todo lo que nos interviene a nosotros como Imbabura, no tener otro representante más tiempo peleando más cosas. ¿Quién sí, dice
0: qué vaina, no.
1: soñar con un cupo internacional?
0: Chutas, sería lo ¿por más qué no, no? ¿Por qué no, ver una Sudamericana, una Libertadores? Saludos, amigos. Muchas bendiciones, nos dice el señor Richard López, especialmente para el Coloradito Mayor. Así le manda el saludo.
1: Don Richie, un saludo.
0: Don Richie. Ponchito, no se olvide que jugamos sábado. Ya no se preocupe, ahí estaremos. Estoy mal de mi tobillo, le cuento. Las polillas me han atacado el tobillo. En serio, las polillas me han atacado el tobillo izquierdo y no me quita. No me quita ese malestar. Dice, ¿qué sería el mensaje de
5: abajo? Pablito, muy buenos días. Vea, disculpe que le moleste. No sé si me puede mandar un saludo de cumpleaños a mi mamá. Gracias por habernos aguantado tanto.
0: Ah, claro, póngale sombrita, por favor. Por favor, cómo no, doña Mary Fuertes. Saludos a el barrio La Victoria de Quiroga. Allá en el barrio La Victoria de Quiroga sería para la madre de mi querido amigo Tony Sánchez, de Aaron Sánchez, y bueno, la reina de la Victoria, la reina del barrio La Victoria de Quiroga. Le quiero mandar un saludo para la señora Mary Fuertes, un abrazo, no sabía que era su cumpleaños. ¡Que viva la cumpleañera!
6: ¡Que viva!
0: ¡Que viva y que beba harto! ¿No? Un saludo de Americita, algún rato nos debemos de tener la oportunidad de vernos por ahí. Saludos a toda la familia y en especial a la cumpleañera del día de hoy, la señora Mary Fuertes. Abrazo, señora Mericita. 11 de la mañana con cuánto. Le dejó el mariachi hasta el último. Saludos a San. Dice, mandará un saludo, Ponchito. Soy el gato, el último hombre del equipo. Buenos días. Ah, el gato es el último hombre del equipo.
6: ¿Qué es el gato?
0: Ya. Es el gato. ¿Cómo es el apellido de este gato? Es de nuestro equipo, el Sub-40. El Sub-40 también de La Esperanza. Un saludo, ¡wow! Gatico. Mándeme sus nombres para agregarle. Mándeme sus nombres, no solo su apodo. Miau. ¿Quién más nos saluda? ¿Quién más me saluda? Ah, mi amigo Víctor. Amigo Víctor dice, buenos días. ¡Ah, caracho! ¡Ah, caracho! Vea nomás, otra cumpleañera. Tenga la bondad.
6: Uy, ya le apagué.
0: No, tenga la bondad. ¿Qué le pasa? Pues que le apague. ¿Cómo le va a apagar? Sí, falta la compañera, una de las compañeras más bonitas que hay en dentro de la ciudad y de mis amistades. Para mi amigo Víctor, dice, mi esposa también está de cumpleaños, Alexandra Gordillo. Ya, qué gusto, doña Alexita, feliz cumpleaños también. ¡Viva la cumpleañera!
6: ¡Que viva!
0: ¡Viva la cumpleañera! Doña Alexita Gordillo, ya, saludos, amigo Víctor, ahí, con premio incluido, ¿no? Eso, el abrazo del tamal, por favor.
6: ¿Sí?
0: El abrazo del
6: tamal. ¿Cómo es ese abrazo?
0: El abrazo normal, pero con la carnecita adentro, ¿no?
6: Sí.
0: Ya, ¡viva los cumpleaños del día de hoy!
1: ¡Que vivan!
0: Ya, ¿quién más? ¿Quién más? ¿Quién más ha escrito?
6: ¡Escrito!
0: Ah, la señora Merecita Fuerza ya escribió, ya ve, todavía vivido. Dice Ponchito, buenos días. Ah, Giovanni Rodríguez, así se llama el gato. Giovanni Rodríguez, ya gatico, ya le agregó aquí para tenerle. Ponchito, buenos días. Saludos para mi hija Priscila, está de cumpleaños también. ¡Caracho! Mis amigos, ¿Priscila qué? ¿Priscila qué? Mándeme el apellido, por favor, de Priscilita. Priscila, ¿y cuántos años cumple? Priscila está de cumpleaños también. Nacieron, todos los que nacieron un 28. Hoy es 28, ¿no?
6: 29.
0: Sí. Chuta, se acaba el mes. 16 años para Priscila Sevillano. ¡Viva la cumpleañera!
6: ¡Viva!
0: Ah, la nenita, 16 años. Se ponen señoritas y uno tiene que alquilar carabina, ¿no, amigo?
6: Le vendo.
0: Ah, el sombra está vendiendo una. Ya no lo usa, ¿no?
6: Ya no lo usa.
0: Ya está grande la Maite. ¿Ya cuántos cumplió la Maite?
6: Ya pasa los 20 ya.
0: Ah, ya. Ya. Ya, vamos con esto. Dios le pague a las siguientes firmas comerciales, porque si no fuera por ellas, nosotros no viniéramos a trabajar. 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
0: 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Ya, Alejito, Dios le pague, gracias por haber venido.
1: A ustedes, muchas gracias, un excelente día para todos.
0: Y igual, saludos a la tía Jimmy, despídale nomás y a estar tarde que llegue. Hasta acá huele el almuerzo, ya no
1: sí,
0: de ella.
1: Sí, ya la cena, sí.
0: Y ya está, más, ya estar cerca de la merienda ya.
1: A estar dormida.
0: Hostia,
1: también.
0: Tío. Sombrita, hasta el día de mañana. Si Dios quiere
6: vemos.
0: Y permite, Dios solo paica y a cama, porten como les dé la gana, pero eso sí.
6: ¡Cuídense!
0: ¡Chao, Ecuador!
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